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1: Siete de la noche y 40 minutos.
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0: 8 de la noche y un minuto.
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0: 8 de la noche y 41 minutos.
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0: 9 de la noche y 21 minutos.
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1: De la noche y 44 minutos.
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1: De la noche y 22 minutos.

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0: ¿Cómo es la vuelta, Nando?
1: Papi, mándame, llega. Aquí la gente está montada champeteando.
0: Si es champeta, sí. ¿Tú qué dices, Sara?
2: ¿Qué? Vamos a champetearnos, vivo.
0: Voy pa' esa, voy pa' esa.
1: De una, papi. Oíste, de una.

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2: La 1:22.
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1: Cuatro de la mañana y un minuto.
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1: De la mañana y 23 minutos.

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0: 5 de la mañana y 42 minutos.
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4: Seis y 27 minutos.
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Hola, buenos días. Oyentes, ¿qué tal? ¿Cómo están? ¿Cómo vamos en este maravilloso viernes? Estamos de fin de semana hoy ya sobre las 6:30 minutos de la mañana. Hoy 9 de octubre del año 2026, bienvenidas y bienvenidos al Magazine de la Mañana. A través del Magazine de la Mañana, La Caliente 88.4.

En primera instancia, dando gracias a Dios por este maravilloso día, por este nuevo viernes y por este vida que nos das una vez más. Gracias a Dios porque podemos levantarnos, podemos sonreír. Gracias por permitirnos darnos un día más de vida. Para seguir compartiendo, para seguir departiendo, para seguir el camino en cada una de nuestras vidas. Ya hoy viernes 9 de octubre del año 2026. Seguimos. Gracias a la voluntad tuya, Dios mío. Aquí estamos una vez más. No somos perfectos. Tenemos errores, quizás aún desconocimiento, y para eso estamos, para corregirnos, para mejorar, para pedir perdón, para solidarizarnos con nosotros mismos. Dios, hoy quiero compartir un mensaje maravilloso de Salmo 51. La enseñanza, la palabra nos dice y nos enseña. Salmo 51. Crea en mí, oh Dios, un corazón puro. Y renueva en mí un espíritu firme. Querido Señor, reconozco que no soy perfecto. A veces olvido orar, a veces pierdo la paciencia y a veces también olvido agradecerte. Señor, perdona mis errores, purifica mi corazón, ayúdame a empezar de nuevo cada día y a acercarme a ti paso a paso. Si tú también necesitas de Dios, necesitas de nuestro Padre Celestial, renueve tu corazón. Mira lo que nos enseña. Si estamos en momentos difíciles, momentos perdidos, momentos que no tenemos un rumbo, no tenemos una dirección. Estamos, como dice la palabra, entre comillas, descarrilados. Volvámonos a encarrilar, creyendo en Dios, con un corazón puro que nos renueva, que nos transforme, dice la palabra, transforma nuestra vida. Y es así, no somos perfectos.

cometemos errores, se olvida de Dios por estar en el vaivén, por estar en el momento de la vida. En estos tiempos se habla de tiempos modernos. Si nosotros miramos la modernidad en todo aspecto, ha habido un cambio en el ser humano, en las personas, en los niños, en los jóvenes, en los adultos. No solamente podemos decir que en la juventud, a veces muchos padres, muchas madres, muchos hogares están descarrilados, están desenfocados. Y eso es lo que Dios nos invita en este día de hoy, en este Salmo 51. Pierde a veces la paciencia, la fe. Se olvida agradecer, y lo que Dios nos invita es a agradecer, orar, tener paciencia, esperad. Dice Dios, esperad. Esperar, hay que esperar, ser pacientes. Que muchas cosas tiene Dios en el camino. Dios está preparando nuestro camino. Así que la invitación para el día de hoy: corrijamos los errores. No, como dicen, os olvidéis de orar. Gracias. Todos los días coloca a Dios en tus planes, en tu trabajo, en el quehacer día a día, en momentos de alegría, de felicidad. Gracias a Dios porque estamos contentos, estamos felices, estamos compartiendo un día más de vida. Gracias a Dios porque podemos respirar, podemos movernos, podemos caminar, podemos trabajar. Gracias a Dios porque nuestra parte física nos permite movernos, nos permite realizar trabajos operativos. Y por supuesto, trabajos que requieren de nuestra mente. No físicos, sino administrativos. Y por supuesto, los operativos necesitan también de nuestra mente. Pero los trabajos administrativos dependen netamente de la parte física, de la parte, perdón, mental, del conocimiento aplicado a la realidad, aplicado en un trabajo. Hay que dar gracias a Dios. ¿Qué lo podemos hacer? A veces hay dificultades físicas las cuales nos impiden trabajar, seguir ejerciendo esa función por la cual estamos consiguiendo el sustento, los ingresos diarios. Y a veces pasa eso de que toca hacer un receso, hacer un pare. Momentos difíciles, los cuales nos permiten también hacer una retroalimentación, analizarnos nosotros mismos, escudriñarnos. Puesto solucionar, corregir todo lo que estamos haciendo de mal. Así que la enseñanza de hoy maravillosa de Salmo 51 a esta hora de la mañana, ya 6:38. Gracias a Dios por permitirnos una vez más compartir a través de este micrófono tu palabra, tu mensaje, que les llegue a muchas personas, hogares, toda la región de aquí de Páez, corregimientos, en el campo, en la vereda, en las ciudades, en el departamento del Cauca, Colombia, en todo el mundo. Que esa palabra sea extendida. Muchas personas también logren llevar un mensaje de fe, un mensaje de esperanza, de esperanza. De un propósito en el cual Dios tiene para cada uno de nosotros. Dios no nos abandona. Encomendamos a ti, Dios, toda la programación de hoy en este Magazine de la Mañana. A través
través de La Caliente 88.4, la emisora. Abre la ventana, abre la puerta de tu casa, llegando con este maravilloso mensaje. Que Dios nos bendiga en este día viernes.

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0: A esa hora 6:45 minutos de la mañana, 6:45, la buenos días, buenos días. ¿Cómo me le amanece el caballero y cómo está usted? Aquí está la competencia. Ahí está con la risa graciosa a esa hora de la mañana. Buenos días, y acá mi señora. Hola, buenos días, ¿cómo vamos? ¿Cómo estamos? ¿Cómo amanecen en este viernes? Estamos de viernes ya, de fin de semana precisamente, y estamos de fin de semana festivo. Este lunes es festivo, sí señor, para usted que le encanta, ¿no? Pero le toca trabajar también, ¿no? Sí, le toca, eso sí, domingos festivos. Bueno, domingos poco, ¿no? Poco, un poco. Pero bueno, ahí estamos a esta hora de la mañana. Nos vamos con el estado del tiempo a través del magazine de la mañana. Levántate, levántate. Dame el favor, levántese ya, que tiene que irse a trabajar. Levántese, mijita, le dice por ahí el caballero, le dice acá el caballero. Levántese, mijita, acá para que vaya a hacer el cafecito, que ya necesitamos tomar café, tomarnos un rico y delicioso café. Cauca, no. A esta hora nos vamos con el estado del tiempo y el pico y placa a través del magazine de la mañana. Levántate.
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0: Estado del tiempo a esta hora de la mañana para el municipio de aquí de Páez. Hoy tenemos una temperatura de 17 grados centígrados. Tenemos una humedad del 82% y una precipitación del 68%. En el municipio de Insa, aquí vecinos, ahí tenemos una temperatura para el día de hoy 18 grados centígrados, precipitaciones del 55% y una humedad del 77%. En el municipio de La Plata, Huila, calentico, a esta hora aumentó un poquito la temperatura, 24 grados centígrados para el día de hoy, precipitaciones del 60% y una humedad del 64%. En la capital blanca de Colombia, Popayán, hoy 24 grados centígrados, precipitaciones del 70% y una humedad del 73%. Bueno, y el pico y placa para el día de hoy, para la gente que se desplaza a la ciudad de Popayán hoy viernes, y para la gente de ahí de Popayán que también nos escucha ahí en su panorámico, en su celular, en su cabina, en su radio, en cualquier móvil. Ahí estamos, pico y placa.
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0: Por supuesto que le informamos el pico y placa a esa hora de la mañana. Placas terminadas en 7-8 para el día de hoy. Para vehículos particulares y motocicletas. 7-8-7-8-7-8-7-8. Sí, señor, 7-8. Y para transporte de carga menor a 1500 kilogramos, hoy termina en 5. Sí, señor, terminé en 5 cuando usted viajaba, caballero, en su tractomola iba llegando a Popayán, o tenía que ingresar a la ciudad de Popayán. ¿Lo recuerda o no? Ahí le recuerda. El hombre pitaba y ya sabían quién iba ahí. A esta hora de la mañana, qué rico acompañarles en el Magazine de la Mañana. 6:48. 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

0: Continuamos a esta hora de la mañana, 7:01. Excusas a los oyentes. Cuestión de señal del internet. Pero ya estamos una vez más compartiendo ahí con la emisora La Caliente 88.4, Magazine de la Mañana. ¡Levántate! ¡Levántate! Nos vamos a un break de mensajes importantes y ya continuamos.
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0: Avanzamos en esta mañana. Ya tenemos las 7:17 minutos de la mañana. 7:17. A esta hora de la mañana vamos con noticias importantes. Locales, departamentales, nacionales e internacionales a través del magazine de la mañana. Levántate. Hay un comunicado oficial, hay un comunicado importante. Mucha atención a esta hora de la mañana. Comunicado a la comunidad. Cierre del puente de la Símbola. La emisora La Caliente de Belalcázar informa a toda la comunidad del municipio de Páez, departamento del Cauca, que a partir de la mañana de hoy, el paso por el puente de la Símbola quedó totalmente restringido. El puente presenta daños estructurales visibles en uno de sus apoyos y ha sido cerrado de manera preventiva. Por seguridad, el área ya está demarcada con cinta de peligro. Hacemos un llamado a toda la comunidad, transportadores y motociclistas, a abstenerse de cruzar y respetar la señalización. No se exponga. La estructura está inestable. Invitamos a estar atentos a la información oficial. Desde la emisora La Caliente seguiremos informando. A esta hora, 7:19 minutos de la mañana, 7:19, noticias, noticias. 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Las 7:19 minutos, mucha atención, Cauca. Menar anuncia mejoras en el servicio y apuesta por la inteligencia artificial para optimizar la entrega de medicamentos. A través de Andrés Varela Ramírez, gerente general de la compañía, aseguró que se implementaron cambios para reducir las filas, mejorar el abastecimiento de medicamentos y facilitar la atención mediante citas agendadas con el código QR. La empresa reconoce que persisten retos y afirma que trabajará y trabaja para ofrecer una mejor experiencia a los usuarios. La atención a los usuarios y la entrega oportuna de medicamentos son algunos de los principales desafíos de la entidad que presta el servicio relacionados con la salud. Frente a este panorama, Andrés Varela Ramírez, gerente general de Menar SAS, presentó los avances y las medidas que viene implementando la compañía para mejorar la prestación de sus servicios en el departamento del Cauca. Atención, Cancillería revela hallazgos en contratos del gobierno Petro. Hay uno por 2.839 millones de pesos ejecutado en dos días. 7:20 minutos, 7:20. Mucha atención, Leandro Díaz, el joven de 22 años que murió en accidente de tránsito en la ciudad de Popayán. Un joven de 22 años murió luego de verse involucrado en un accidente de tránsito entre una motocicleta y una ambulancia, ocurrido la noche del miércoles en la vía Panamericana, a la altura del sector del Hotel San Martín, al norte de la ciudad de Popayán. La víctima fue identificada como Emerson Leandro Díaz Valencia, quien se movilizaba en una motocicleta NKD de placas BLT-46D. Tras el impacto, el joven sufrió graves heridas y fue trasladado al Hospital Universitario San José de Popayán. Pese a la atención médica recibida, Emerson Leandro Díaz falleció debido a la gravedad de las lesiones. En las 7:21 minutos en Colombia, atención a esta hora, gobernador del Cauca visitó a Dubán Gómez tras su rescate. Dubán Gómez Yela, estudiante de la institución educativa Carlos M. Simons de Popayán, regresó este miércoles 7 de octubre a su hogar luego de permanecer varios días en cautiverio. Tras su rescate, el gobernador del Cauca, Octavio Guzmán, visitó al joven y su familia. El mandatario departamental expresó su solidaridad con los seres queridos del estudiante, quienes durante los días de su desaparición enfrentaron momentos de angustia, incertidumbre y preocupación por su integridad. El regreso de Duán fue posible gracias a un trabajo coordinado entre las autoridades y la información suministrada oportunamente, elementos que permitieron avanzar en las acciones para ubicar y lograr su rescate. 723-723. Gobernación y CRC avanzan en la integración de reformación de territorial del Cauca. La Secretaría de Planeación del Cauca y la Corporación Autónoma Regional del Cauca, CRC, realizaron un comité de seguimiento al convenio administrativo número 05-25 del año 2024, mediante el cual se impulsa la infraestructura de datos especiales y Cauca. La iniciativa busca integrar información preventiva.
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0: Cauca fortalece la protección de estudiantes y las rutas de atención en los municipios. La Gobernación del Cauca, a través de la Secretaría de Educación Departamental, realizó la segunda jornada de asistencia técnica en los 41 comités municipales de convivencia escolar, con el propósito de fortalecer la prevención, atención y seguimiento de situaciones que puedan afectar a niños, niñas, adolescentes en los establecimientos educativos. El encuentro reunió a representantes de los municipios directos, de núcleos y profesionales de las unidades de apoyo a la gestión, junto con entidades como el Instituto de Bienestar Familiar, la Procuraduría, la Policía Nacional y la Fiscalía y la Defensoría del Pueblo. Durante la jornada se revisaron las rutas de atención a los mecanismos de articulación institucional para responder ante las situaciones que puedan afectar la convivencia escolar y el derecho a la educación en los municipios del departamento. 7:25 minutos en Colombia, 7:25, mucha atención. Entonces, hay noticia a esta hora también para todos los oyentes. A esta hora, comunicado a la comunidad, cierre del puente de la Símbola. Mucha atención, la emisora La Caliente de Belalcázar informa a toda la comunidad del municipio de Páez, Cauca, que a partir de la mañana de hoy, o sea, a partir de la mañana de hoy, el paso por el puente de la Símbola quedó totalmente restringido. El puente presenta daños estructurales visibles en uno de sus apoyos y ha cerrado, y ha sido cerrado de manera preventiva por seguridad. El área ya fue demarcada con cinta de peligro. Hacemos un llamado a toda la comunidad, transportadores y motociclistas, a abstenerse de cruzar y respetar la señalización. No se expongan, la estructura está inestable. Invitamos a estar atentos a la información oficial desde La Caliente. Seguiremos con toda la información. Las 7:26 minutos en Colombia. 7:26. Magazine de la mañana a esta hora. Levántate, levántate. ¿Ya levantó o no?
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0: Él dice que ya está levantadito de tempranito, ¿ah? 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Ahí está entonces, un saludo muy especial para toda la gente de Bello Horizonte a esta hora de la mañana, 728. A esta hora nos visitan los diablitos. El sentimiento vallenato a esta hora. ¿Cómo le pago a mi Dios? Decía usted, mi señora.
2: Este man sí es mucho.
0: Ay, ¿se acuerda, no? Los diablitos a esta hora. ¿Cómo le pago a mi Dios?

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3: Siete de la mañana y 33 minutos.
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3: Las 7:41 minutos, 7:41 a esa hora estamos en el Magazine de la Mañana. Levántate a través de la caliente 88.4. Esta es la emisora que te prende. Estamos prendidos en todo el territorio de Páez, Cauca, en todo el campo, el sector rural. A esta hora, 7:42 de la mañana. Nos vamos con los resultados de las diferentes loterías y chances en Colombia. 7:42.
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3: Bueno, puede ser que ya llegó la hora, el día de la suerte. Ayer se jugó la lotería de Bogotá. Ayer 8 de octubre. El número ganador 8565, Lotería del Quindío. Número ganador 3452. Resultado del chance. Apúntalo, mi señora. Ahí se atenga. Está el viejito y la viejita atentos ahí jugando el chance. Caribeña Noche, número 4746. Dorado Noche, 6594. Cafeterito Noche, 7010. 7010. La Fantástica Noche, 0250. 0250. Chontico Noche, 1855. 1855. Paisita 2. 7109, 7109. Antioqueñita 2, 3275, 3275. Dorado Tarde, 1888, 1888. Caribeña, 4405, 4405. Pijao, 0101. Sí, apúntalo, 0101. Paisita 1, 2851, 2851. Chontico Díaz, 7132, 7132. La Fantástica Díaz, 6467, 6467. Cafeterito Tarde, 9783,

Los resultados de las diferentes loterías y chances en Colombia. A esta hora, las 7:45 minutos de la mañana, 7:45, y por supuesto a esta hora, el saludo para toda nuestra gente, para todo el comercio que ya pronto abre, 8 de la mañana abriendo los locales. 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
2: Siete de la mañana y 46 minutos.
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4: 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Un saludo muy especial a esta hora también para la gente del Jardín. Ahí en el barrio El Jardín, ¿cómo vamos? ¿Cómo están? ¿Cómo amanece? ¿Ya tomaron tintico, cabecito? Claro, ya están tomaditos, ya viene el desayuno, ¿sí o no? Saludo para toda la gente ahí de El Jardín a esta hora. Celebramos contigo tus momentos más especiales e inolvidables. 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Vea pues, 7:50 minutos de la mañana, 7:50.

esta hora estamos en el Magazine de la Mañana. Levántate, levántate, por favor, levántate, caballero. Usted que amaneció sonriente, con la risa graciosa. Ahí lo contagia el caballero, ya. Ay, para la señora también. A ver si de pronto la señora se ríe un ratico. Pero al parecer no. No nos quiere sonreír a esas horas de la mañana. Hay un comunicado también súper especial para toda la gente. Atentos, atentos a toda la información que entregamos a través de la Caliente 88.4. Del cierre, hay cierre de la vía, ¿no? Hay cierre, cierre. Comunicado a toda la comunidad, cierre del puente del símbolo, cierre del puente. La emisora La Caliente de Belalcázar informa que a toda la comunidad del municipio de Páez, Cauca, que a partir de la mañana de hoy, el paso por el puente de la símbola quedó totalmente restringido. El puente presenta daños estructurales visibles en uno de sus apoyos y ha sido cerrado de manera preventiva por seguridad. El área ya fue demarcada con cinta de peligro. Hacemos el llamado a toda la comunidad, transportadores y motocicletas y motociclistas, a abstenerse de cruzar y respetar la señalización. No se exponga, no se exponga. La estructura está inestable. Es mejor evitar accidentes, mejor. Eso es cultura, ¿no? Eso es educación. Así que les invitamos que esté pendiente, atentos a toda la información a través de la emisora La Caliente a esta hora. Las 7:52, 7:52. ¡Epa! Oiga, ¿cómo dice Lisandro Mesa? Ese legado de esa buena música para ahora diciembre. ¡Cumbia de locos! Decía el caballero. No, no, no, es la señora la que decía eso, ¿no? ¡Ay, que cumbia de locos! Que ya están bailando un poco de locos, ¿ah? ¿Eh? Lisandro Mesa a esa hora.

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2: Avanzamos en esta mañana de viernes. Estamos de fin de semana ya desde hoy viernes, fin de semana festivo, claro, caballero, para que se vaya a descansar. Y mi señora también. Estamos de fin de semana, hoy viernes, estamos ya a 9 de octubre del año 2026. A esta hora, qué rico acompañarles, vamos con toda la información deportiva a través del Magazine de la Mañana. Oiga, ¿cómo se pone de bueno este tema de la Liga Betplay? Unos suben, otros bajan, otros se mantienen. Otros se mantienen, otros bajan y otros suben. Y otros suben y otros bajan. Sí, caballero, así es la dinámica del fútbol. La dinámica del fútbol a esta hora. Deportes a través del Magazine de la Mañana. Levántate.
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2: Por supuesto que estaba aquí en el Magazine de la Mañana Levántate Deporte. La franja a esta hora de la mañana sobre las 8:06 minutos de la mañana. Bueno, Atlético Nacional no pudo en casa. Atlético Nacional no pudo en casita sumar los 3 puntos. Hubo empate 0-0, pollitos, y el Deportes Tolima tampoco que pudo. 0 para el Atlético Nacional, 0 para el Deportes Tolima. Millonarios también sigue en crisis, dice el titular. No pudo con Fortaleza, bueno, aunque fue de visitante, se trajo un punto. Fortaleza 1, Millonarios 1. Ahí sobre la jornada ya número 14, el partido de Atlético Nacional frente al Tolima. Eso fue una jornada de pospuesto, jornada número 9. Hoy hay partido. Alianza Petrolera recibe en casa a Águila Dorada. Es partido sobre las 6 de la tarde hoy. Y el Once Caldas recibe a Llaneros. Ahí sobre las 8:10 minutos de la noche. Once Caldas en casa. Ya mañana y el domingo pues habrán partido. Ya estaremos dando la programación de la Liga Betplay, programación para este fin de semana. ¿Cómo queda la tabla de posiciones? Mire cómo cambia totalmente, ¿eh? América ahí comandando liderato con 27 puntos y asciende el Deportivo Cali de segundo con 24 puntos. El Atlético Nacional se mantiene ahí de tercero con 23 puntos. En la posición 3, el Bucaramanga, pues, en el cuarto puesto con 23 puntos. Y el Millonarios con 22, bueno, ahí está, entre los 5. Independiente Santa Fe con 22 puntos. Los mismos que Millonarios están ahí pegaditos de 6. Medellín está de 7 con 20 puntos. El Deportes Tolima también con 20 puntos en el puesto 8. Por ahí escuchaba a unos comentaristas del Deportes de allá de Ibagué sobre el tema del Tolima, que ahora sí, con el nuevo técnico, que no sé qué, a veces también es cuestión de los jugadores. Sí, tiene que ver mucho el técnico, pero ahí está también el tema de los jugadores, el rendimiento que cada jugador le meta ahí en el tema de la cancha, en el proceso ya de el desarrollo del fútbol. Le sigue Cúcuta Deportivo con 15 puntos en el puesto 9, Llaneros con 14 puntos en el puesto 10, Águilas Doradas con 14 puntos en el puesto 11, Once Caldas, que hoy juega como local, con 13 puntos en el puesto 12, Internacional de Bogotá con 13 puntos en el puesto 13, Boyacá Chico con 12 puntos en el puesto 14, Fortaleza con 11 puntos en el puesto 15, Le sigue Alianza Petrolera con 11 puntos en el puesto 16. Oye, y nada, y Junior, nada de nada, ¿no? 9 puntos en el puesto 17. El Paso tampoco. 9 puntos en el puesto 18. Deportivo Pereira con 8 puntos en el puesto 19. Y Sierra Jaguares de Córdoba con 7 puntos en el puesto 20. Ahí está el resumen de la tabla de posiciones y, por supuesto, la programación que hay para hoy. En este desarrollo, en este transcurrir de la Liga Betplay segundo semestre 2026.
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2: Hay una noticia en América que le cayó un árbol a al jugador Nicolás Hernández. Hay preocupación en el América de Cali. Un árbol cayó sobre el carro de Nicolás Hernández. Pensaba yo que era el que le cayó al vehículo, pero que estaba solo. No, él estaba dentro del vehículo. Un árbol de gran tamaño cayó sobre el vehículo que conducía Nicolás Hernández, defensor del América. Durante la tarde de este jueves, o sea ayer, en la capital, en la ciudad de Cali. El accidente ocurrido en medio de las lluvias y los fuertes vientos que presentaban en la ciudad generó preocupación por parte del estado de salud del futbolista, quien afortunadamente se encuentra fuera de peligro. El hecho tuvo lugar ahí en el sector de Ciudad Jardín, al sur de la ciudad de Cali, donde el automóvil del jugador quedó afectado por la caída del árbol. Aunque la gravedad del incidente generó alarma, las primeras informaciones señalan que Hernández no sufrió heridas de consideración. Ahí muestran también el video y la fotografía.
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2: Pero bueno, lo importante fue que no le pasó nada. Pero claro, le cayó un árbol bastante grande.
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2: Bueno, el vehículo lo protegió. El vehículo lo protegió. Noticias a esta hora deportivas, 8:11 minutos de la mañana. 8:11. Aquí estamos dándote la información. A través del magazine de la mañana, levántate. Información deportiva.

0: Bueno, hay crisis también en Millonarios. Se dice que pues nada que avanza, pero bueno, de todas maneras el equipo de Millonarios está ahí dentro de los ocho, ¿no? Está bien. Pero pues se habla que deben haber mucho más resultados, ¿no? Que sea como algo polémico. Ahorita no está siendo tan polémico el Millonarios. De todas maneras Millonarios sí va de quinto. Pero pues obviamente falta muchas jornadas por recorrer sobre las 19. Nueve jornadas.
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0: Hay una noticia también de el de Edgar Bernal, ya se retira, por supuesto están haciendo el tema de su retiro. Edgar Bernal se retira del ciclismo colombiano, rompió el silencio y aclaró pues obviamente su futuro. Jerónimo Zuluaga, la promesa colombiana que va por el Mundial del Rock y apunta a la Fórmula 4, automovilismo. Son ramas de disciplinas que también se las traemos a esta hora de la mañana a través del Magazine de la Mañana, Levántate. Juicio por Maradona, fiscalía aseguró que la muerte era evitable y pidió fuertes sanciones. Vea pues, imagínese lo que ya el jugador no está. Mire lo que quieren escudriñar. Mujer de 61 años rompe récord mundial de plancha tras aguantar 5 horas. Imagínese una señora de 61 años. Ahí la podemos apreciar también en la fotografía o en el video.
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0: La Fórmula 1 vuelve a África. Habrá anuncio y así sería la carretera en Ruanda, en África, claro, en esos terrenos baldíos, en esos terrenos desérticos. Y la Fórmula 1, bueno, está bien. Liverpool versus Manchester City, el plato fuerte del regreso de las ligas europeas. Tatiana Calderón subió también al podio en México, sí, eso lo dijimos el día de ayer. Y la historia, pues obviamente, de el exjugador ya de la selección de Argentina, que ya se retiró, bueno, para muchos ya se retiró de la selección argentina en un partido fenomenal, donde hubo mucha asistencia en Argentina. Se retira este gran jugador de mundialista, el cual debutaba también en un equipo de Estados Unidos. Deportes a esta hora, 8:15 minutos, 8:15.
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0: Hubo una agresión también por parte de un hincha al jugador de Medellín. Sí, señor, hubo una agresión. Agresión de Daniel Torres. A Daniel Torres del Independiente Medellín, identifica a hincha y anuncia reconocimiento facial en estadio. Yo creo que muchos lo observaron, ¿no? Algo se le tiró y a eso le creo que la nariz le rompió porque se le miró la sangre. Bueno, eso ya la hinchada también como alebrestosa. La gente que no va, digamos, a disfrutar el fútbol, sino a otras actividades diferentes a lo del fútbol. A veces en la rabia, el malestar de los hinchas ante un jugador o ante el mismo equipo como tal o ante el técnico, lleva a actuar de esa manera, diferente. Y eso no debe ser así, de esa manera. 8:16 minutos, 8:16 minutos. Deportes a esta hora a través del Magazine de la Mañana, Levántate. Y nos acompaña a esta hora mi querido compañero y amigo. Oiga, usted se acuerda, mi señor, ¿no? Cuando usted decía, de rodillas le pido, ¿eh? Dice Giovanni Ayala, de la canción. Y esa era una de las canciones que el hombre colocaba. De rodillas, no sé qué le pedía, ¿no? Pero pues, ahí se quedó esperando de rodillas el caballero.

0: buenos días para la gente que no se ha levantado a esta hora, levántese ya, es hora. Bueno, buenos días, 8:21 minutos, estamos de fin de semana. Estamos ya viernes, hoy 9 de octubre del año 2026, programándote a través de la caliente 88.4, 321-620-6194, 321-620-6194, esa es la línea que nos conecta, la línea que nos une, la línea que estamos interactuando con toda la audiencia de aquí de Páez, Corregimiento, Veredas, y por supuesto, donde quiera que nos escuchen a través de la internet, en las redes sociales, ahí estamos conectaditos a esta hora. No se me despeguen, no se me despeguen. Estamos de Magazine de la Mañana, vamos de 6:30 a 8:30 de la mañana, de lunes a sábado. ¿Quién les acompaña? Fierne y Cerón. Aquí estamos, frente al micrófono de La Caliente. ¡Levántate! ¡Levántate! A todo el comercio estamos, claro que estamos ya de regreso, estamos ya en temporada, estamos preparaditos ya con toda la disponibilidad de los productos y por supuesto la disponibilidad de los productos en diferentes... diferentes productos, obviamente, claro, diferentes locales. Cada local con su actividad o su misión o su actividad, claro, diferente. 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Hágalo. A esta hora, claro que sí. 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Ay, huele, ¿sí o no? 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A propósito, un saludo muy especial para toda la gente de San Fernando. Ahí del Panamericano, en el jardín, en el parque principal, en todo el comercio, en todo lado, ¿sí o no? Ya está el viejito aquí que nos va a entregar toda la información de qué ha pasado un día como hoy. Pero por supuesto le vamos a entregar el precio del café. Malas noticias porque bajó el café. Como siempre, ¿no? Ya cuando se va llegando el fin de semana, el día viernes, jueves, viernes, ya empiezan a bajarlo. El día lunes, martes, lo suben exageradamente y luego lo bajan, imagínense. El dólar tiene un precio de 3,232 pesos. Estaba mirando por ahí, 3,232. Cuando el dólar sube, que ese es un factor que incide en que el precio del café suba, pues básicamente se ha mantenido un poco. A veces hay informaciones por redes sociales que también no son creíbles. 2,090,000 pesos la carga de café para el día de hoy. Esto rige hasta el mediodía. Después del mediodía ya sale el nuevo precio para todo el fin de semana. Mañana sábado, domingo, lunes festivo. Así que atentos a ese precio, a ver. Para toda la gente del Huila, el departamento del Huila, que están en cosecha, ¿sí o no? Están en cosecha. Pues es como no tan buena noticia cuando los precios están bajos. Y cuando la canasta familiar sube, supuestamente la inflación subió. Donde sube la inflación, pues sube toda la canasta familiar, se encarece todo. Esto está como como difícil la situación. Todo este ámbito económico, político y por supuesto incide en la parte social. Pero bueno, hay que tener mucha fe que todo cambie, que todo sea para bien. Y bueno, saludo a toda la gente que genera trabajo, el comercio genera trabajo en esta temporada. Necesitan de pronto un empleado de más para atender, unos dos empleados de más. Eso es lo importante también, que hay generación de trabajo, de empleo, se mueve la plata, se mueve el comercio. Eso es interesante. Para la gente informal, la de la calle también, un saludo muy especial para ellos. De parte de La Caliente, a esta hora, el Magazine de la Mañana. Hay que saludar, ¿sí o no? Ah, bueno, así hay que saludar a toda la gente. A esta hora le damos la bienvenida, 8:26 minutos de la mañana. ¿Cómo me le va, viejito? Hoy tenemos toda la información que ha pasado un día como hoy.
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0: Lo tiene prendidito, eso está bien, que se levante a escuchar buena música. ¿Sí o no? Ahí está su compañero, saludándola. La señora también lo saluda. Amablemente a esta hora de la mañana.
1: Sí, señor. Precisamente para entregarles a todos ustedes hoy el dato que ha pasado un día en la historia.
0: Hoy 9 de octubre.
1: ¿Cómo pasa el tiempo, señor locutor?
0: Sí, señor, ¿cómo pasa el tiempo? Eso pasa rapidito y eso lo dice la misma palabra, ¿no? Lo dice la escritura. Los tiempos, el tiempo se acortará.
1: Precisamente, sí, señor locutor y oyentes, ¿cómo está esto de cambiante?
0: Tómese una, lo veo como atascadito, ¿no? Tómese una agüita, dame el favor.
1: Estoy como un poquito afoniado.
0: Ah, bueno. El agüita lo ayuda, ¿no?
1: En el año de 1701, un día como hoy, se funda en Old Stamburg la College School of Connection, institución que más tarde se convertía en la Universidad de Yale. En el año de 1820, en Guayaquil, Ecuador, declara su independencia del Imperio Español tras una gesta libertaria. En el año de 1874 se celebra el Convenio Internacional de Berna, acto en el que se funda la Unión Postal Universal. En el año de 1890, el inventor francés Clément Ander logra hacer volar por primera vez en la historia el Eole, el primer avión propulsado. En el año de 1910, en el Portugal, país de Portugal, se proclama oficialmente la República tras el derrocamiento de la monarquía. Y en el año de 1919 se implanta de manera oficial la jornada laboral de 8 horas en España. En el año de 1934, en Marsella, Francia, es asesinado el rey Alejandro I de Yugoslavia por el terrorista búlgaro Bialo Chemenmesky. En el atentado muere también el ministro francés Louis Barthou. En el año de 1958, en el Vaticano, el Papa Pío XII fallece a causa de un infarto de miocardio. Día como hoy, 9 de octubre, en el año 2026, estaremos dando historia.
0: Por supuesto que sí, estaremos dando datos históricos. Oiga, qué buenos datos, ¿no? Y eso que faltan muchísimos datos.
1: Hay muchos datos, señor locutor y oyentes, pero así es el tiempo. Nos queda muy poco tiempo. A esta hora Le damos las gracias y lo invito hoy a tomarnos un rico y delicioso café caucano.
0: Claro que sí, vamos a ir a tomar cafecito con buñuelito, ¿no? Le encanta el buñuelito, le encanta la almojábana, la arepita.
1: Por supuesto, sí, señor, hay que irnos a alimentar. Hay que llevar a estos señores.
0: A ver si ellos tienen el gusto de invitarnos el día de hoy. Y la señora también. Claro que sí. Saludo para todo el comercio, saludo para toda la gente del transporte, la gente que va transportando toda la mercancía, todos los productos que van circundando por todas las diferentes vías, arterias principales, secundarias, terciarias, la vía panamericana, la gente que va para la ciudad de Popayán, Palmira, Cali, Popayán, Pasto, Ipiales, para todo el sur occidente de Colombia, todo el recorrido como lo hacía el caballero. Para todos los muleros, un saludo muy especial para ellos. Hay que manejar con precaución en tiempo de lluvias. Hágale suavecito, ¿no? Como el caballero acá, él era suave. Él se demoraba, imagínense, más de un transporte llevaba, por decir algo, un día y él demoraba el doble. Yo creo que por eso lo despidieron o por eso no continuó, porque, bueno, lo importante era que el hombre iba despacio. Ay, Dios mío bendito. Y tampoco sirvió para la atención ahí en el almacén, ¿no? Él la atendía bien, pero él como que daba los precios mal, o como que no sé qué era lo que pasaba con el caballero. Estamos de temporada, estamos de diciembre. Hay que ponerle risa un poco, pese a las dificultades. Que el comercio le vaya muy bien, que vendan todo. Esa es la expectativa, ¿sí o no? Es la expectativa para esta temporada. 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Bueno, tanta cosa que hay, ¿no? Tantas, inclusive para vestir las mesas, para vestir las sillas, hay decoración navideña. Esto se mueve. Gracias a todo el comercio. 321-620-6194, 321-620-6194, esa es la línea de la caliente. El señor acá siempre estaba como, esa no es la línea caliente, caballero, esa es la línea de la emisora La Caliente, 321-620-6194. Si usted quiere mandar un mensaje, si quiere que le demos alguna información, si quiere que le hagamos un audio, si quiere que le hagamos sonar su negocio, claro, perfectamente, usted nos puede comunicar y contactar a través de este número. Ese es el número de la emisora La Caliente. Magazine de la mañana, levántate. Dios mediante, estaremos mañana a partir de las 6:30, 8:30. Mi nombre es Fernández Cerón, gracias por acompañarnos. Dios mediante, estaremos el día de mañana. Nos despedimos a esta hora con Chichi Peralta. Hola, buena música, buena canción. Qué rico, ¿no? Recordamos también épocas de aquellos tiempos. Bendiciones, chao, chao.

0: 8 de la mañana y 42 minutos.
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zona de los mejores éxitos. Vamos a disfrutar de la mejor música, la mejor información y, por supuesto, todos nuestros patrocinadores, nuestros clientes. Un saludo especial para nuestra gente que nos escucha a través del dial 88.4 FM, a través de nuestras redes sociales, a través de todas nuestras plataformas digitales, a través de lacalientepaes.com. En los diferentes locales comerciales, barrios, comunidades, resguardos. Bienvenidos, buenos días. Vamos hasta las 12 del mediodía con todo.

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Bueno, llegamos a las 10 de la mañana con 23 minutos. 10 de la mañana, 23 minutos. ¿Qué tal, queridos oyentes? Bueno, avanzamos en esta hora de la mañana de hoy, viernes. Hoy es viernes, fin de semana. ¡Eso! Buena música la que vamos a escuchar en esta hora de la mañana. Bienvenidos a todos los que están por ahí en los diferentes locales comerciales. Usted que a esta hora se encuentra viajando a través de Cotrashuila, Sotracauca, Cotraspaes, Cotrasplateña. Aquí estamos, muchachos, disfrutando y llevándoles la mejor energía en este fin de semana para que usted empiece este fin de semana con todas las de la ley, ¿sí o no? Dándole gracias a papá Dios por darnos este nuevo día de estar aquí acompañándolos. Bueno, ahora sí quiero leerlos, muchachos. 321-620-6194. Cuénteme en qué canción se quieren escuchar. Vamos a disfrutar de lo mejor de la salsa, merengue, bachata, pop, reggaetoncito. Todo lo que ustedes deseen escuchar aquí en La Caliente, la radio que te prende. Así que hágale pues, 321-620-6194. Los escucho, los leo, todo lo que ustedes quieran. Por acá viene Luis Alfonso. Esa canción que se llama Mi Palabra Contra La De Ellos.

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6: Llegamos a las 10 de la mañana con 33 minutos. 10 de la mañana, 33 minutos. So, venga, que viva el fin de semana. Sí, señores, aquí estamos disfrutando de toda esta programación espectacular en esta mañana de viernes, fin de semana. Y bueno, pues vamos por aquí a saludar a cada uno de nuestros oyentes que a esta hora están ahí conectados con nosotros a través de nuestro dial 88.4 FM. 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Vamos de puente como el hueco. 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Llegamos a las 10 de la mañana con 35 minutos. Es la caliente, la radio que te prende en esta mañana de viernes.

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4: Es de la mañana y 44 minutos. ¡Sube!

0: Vamos a las 10 de la mañana con 50 minutos. Venga, 10 de la mañana, 50 minutos. Que se sienta que estamos en el viernes, fin de semana. 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Oiga, ayer tuvimos partidos de la Liga Betplay del fútbol profesional colombiano. Ayer se enfrentó Atlético Nacional versus Tolima, partido que quedó 0-0. También se enfrentaba Fortaleza versus Millonarios, partido quedó 1-1. Y hoy tenemos a las 6 de la tarde Alianza versus Águilas Doradas. También el día de hoy a las 8 y 10 de la noche Once Caldas recibirá a Llaneros. Para que no se pierdan la Liga Betplay del fútbol profesional colombiano en el día de hoy, entonces, mucho fútbol. Más adelantico les voy a dar ya deportes locales para que estén ahí pendientes. ¿Listo? 10 de la mañana con 51.
1: Eso es mucha mezcla.

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1: Quiero contarle, mi hermano, un pedacito de la historia negra, de la historia nuestra, caballero.
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regresamos a las 11 de la mañana. 11 de la mañana con 10 minutos. Bueno, vamos a ampliar por aquí la información sobre el puente de la Símbola. El puente de la Símbola que, bueno, comunica aquí a la cabecera municipal de Páez con el norte de nuestro municipio. Los que van hacia Tálaga, Vicanenga, Montecruz, Pitoncó, Mosoco. Y bueno, esta vía va hacia la ciudad de Popayán también. Pues tenemos comunicado por parte de el Cabildo Indígena Nengacham, nuestro resguardo indígena, donde, bueno, suben nuevamente imágenes sobre el estado del puente de la Símbola y se evidencia el estado actual del puente y por ese motivo, pues se mantiene la restricción temporal para vehículos de carga pesada, escuche bien, como camiones, volquetas, maquinaria amarilla y chivas con sobrecupo. Esto con el fin entonces de prevenir a la comunidad y por supuesto también prevenir accidentes y proteger la seguridad de nuestros habitantes de nuestro municipio de Páez. Listo, entonces esta medida se mantiene hasta una nueva orientación. Entonces, pues la recomendación para nuestros oyentes es que tengamos mucho cuidado al transitar, al pasar por este puente que es el puente de la Símbola, ¿listo? Ahí está la información de parte de la emisora La Caliente, la radio.

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1: De la mañana y 20 minutos. ¡Sube!

10 de la mañana, bueno, 11 de la mañana, ya 30 minutos, 11:30. Por acá rápidamente vamos a comentarles. 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Venga, por acá viene Vicente Fernández. Esta canción que se llama un montón. Ah, es un millón de primaveras, es que se llama. Un millón de primaveras.

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2: De la mañana y 42 minutos.

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1: Avanzamos en esa hora de la mañana. Bueno, y como estábamos hablando del tema del puente de la Símbola, pues el resguardo indígena Nengachan y el resguardo indígena de Tálaga pues han sacado ya una circular informativa para que tengamos en cuenta sobre el tema del puente de la Símbola, que conduce hacia Tálaga, Vicanenga, El Rodeo, La María, Vitoncó, Montecruz, Mosoco, bueno, toda la zona norte de nuestro municipio de Paz. Bueno, la autoridad tradicional de Nengachan y Tálaga, en ejercicio de las facultades de gobierno propio y control territorial, con el propósito entonces fundamental de salvaguardar las vidas y la integridad y la seguridad de la comunidad, emite la siguiente orientación de obligatorio cumplimiento. Mucha atención, ojo pues. Se restringe de manera temporal el paso de vehículos de carga pesada por el puente del Cañón del Símbola. Esta orientación aplica de manera estricta para los siguientes vehículos de alto, de estos vehículos que llevan mucho peso, ¿no? Para que ustedes me entiendan. A ver, entonces, ¿cómo? Camiones, volquetas, maquinaria amarilla y vehículos tipo chiva con sobrecupo o con carga excesiva. Listo, entonces, ojo pues ahí con esta información, para que la tengamos en cuenta. Y pues hacemos saber a nuestras comunidades que esta medida pues es preventiva, necesaria, para el cual se busca entonces minimizar el riesgo inminente del posible colapso de la estructura del puente, ¿no? Entonces, pues ahí les cuento, muchachos. De igual manera también se le está solicitando a todos los transportadores y conductores acatar respetuosamente esta disposición y actuar con plena responsabilidad. Listo, esta es la información entonces que nos hace llegar la autoridad tradicional Nengachan y de Tálaga. Entonces, para que la tengamos en cuenta, muchachos. ¿Listo?

Bueno, ahí está toda la información. 11:51. 11:51, muchachos. Ahí les doy a conocer entonces las últimas noticias sobre el puente de la Símbola. Un puente que es muy importante, ¿no? Para todas nuestras comunidades. Porque ahí pues bajan, recuerden que mañana pues es el mercado y la gente pues va a bajar acá a hacer su respectivo mercado, la gente que viaja hacia La Plata. Entonces todo ese tema pues es complejo, ¿no? Pero pues hay que tratar de acatar todas las recomendaciones para que de pronto no vaya a caerse el puente y ahí sí quedamos con el puente quebrado, híjole. Entonces, pues ahí está la información. Llegamos a las 11:52 minutos de la mañana. Vamos a irnos por acá con algo chévere. A ver qué tal si nos vamos con esta.

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1: Once de la mañana, 56 minutos. Bueno, nuevamente les informamos a todos nuestros oyentes de La Caliente, la radio que te prende, la circular informativa por parte de la autoridad tradicional de Nengachán y la autoridad de Chálaga, que informa a toda la comunidad que se restringe de manera temporal el paso de vehículos de carga pesada en el puente de la Símbola. Esta orientación aplica de manera estricta para los siguientes vehículos de alto tonelaje: camiones, volquetas, maquinaria amarilla, vehículos tipo chivas con sobrecupo o carga excesiva. La presente restricción y orientación se mantendrá vigente hasta nueva orientación. Listo, se solicita también a todos los transportadores y conductores acatar respetuosamente esta disposición y actuar con responsabilidad. Información que nos hace llegar la autoridad tradicional del resguardo indígena Nengachán y el resguardo indígena de Talaga. Entonces, tener mucho cuidado, muchachos, al pasar en el puente La Símbola, este puente que conduce a una parte de nuestro municipio, que es la zona norte, ¿no? Que va hacia el cañón de Símbola, el Rodeo, la María, otra parte que va para Tálaga, Mosoco, Bitoncó, todo es bueno, hacia la ciudad de Popayán. Entonces, ahí está la información por parte de la emisora La Caliente, la radio.

0: llegamos a las 11:58 minutos. Viene Maluma. Esa excelente canción que se llama Hawaii.
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3: El IDEA comienza este fenómeno climático que finalizaría en el primer semestre del 2027, pero que también pues traería lluvias todo este, por lo menos estos dos meses en fin de año. Y al cierre tenemos nuestras curiosidades. Hoy vamos a ver qué es viral en redes sociales.
4: Harvey, buenas tardes. Adelanto de la información deportiva.
5: Hola, Carlos. Buenas tardes. Deportes al instante. Para hoy viernes se realizó la cuarta edición del Mundial de Tejo, donde Colombia volvió a perder el título en su propio deporte autóctono. También hablamos de Colombia, de nuestra delegación del país, porque se mantiene entre las 11 mejores selecciones del mundo según el más reciente ranking FIFA, y comenzó la fecha 14 de la Liga Betplay 2 con los equipos buscando entrar al grupo de los 8 mejores del campeonato.
4: Toda esa información la vamos a desarrollar al instante. Vicky nos acompaña en la parte musical, así que les decimos bienvenidos. Aquí empezamos.

0: Buenas tardes, Carlos. Buenas tardes a nuestros compañeros en la mesa de trabajo y a todos los oyentes del instante. Hace unos días traemos a Porfi Baloa recordando este gran compositor, artista, pianista y músico con la Orquesta Adolescentes. El día de hoy hemos traído a Wilmer Lozano porque por estos días el artista, el cantante y compositor venezolano cumplió años, conocido también en el ambiente artístico como Gengeré. Cuando se habla de exitosos cantantes latinos y de buena salsa, se tiene que hablar de Wilmer Lozano, uno de los mayores exponentes de la música latina en el mundo, que ha hecho bailar a millones de personas alrededor del globo terráqueo. Wilmer, desde muy niño, vio su madre en él las inquietudes de ser músico. Todas las noches, antes de dormir y rezar sus oraciones, se dedicaba con su abuelo Lino Lozano a practicar décimas, las que le sirvieron de gran utilidad en su carrera como sonero. Con más de 30 años de carrera artística, ha hecho bailar a millones de personas alrededor del mundo. Y es así como Wilmer empezó a mezclar sus estudios con la música, uniéndose a diferentes agrupaciones y consiguiendo poco a poco convertirse en un extraordinario vocalista de la salsa en Venezuela.
1: 2, 1, grabando.
0: Mundialmente a la famosa Dimensión Latina, consiguió aprender de grandes cantantes como Vladimir Lozano, Rodrigo Mendoza, siendo esta la puerta para convertirse en el vocalista de su propia orquesta. Para el 94, Wilmer fue vocalista principal de la Orquesta Juvenil Los Adolescentes, donde consiguió grabar dos discos para luego formar las orquestas Pasión Juvenil y Proyecto A. Sus temas fueron tan exitosos que casi 30 años después son reconocidos tanto dentro como fuera de su país.

Wilmer Lozano, pues es un intérprete que está considerado como uno de los mejores cantantes de salsa por su agraciado registro de voz. Actualmente continúa su carrera como solista, mientras lo alterna viajando con ex integrantes de Adolescentes, dando shows en diferentes ciudades del mundo. Escuchemos uno de los temas más recientes de este gran artista que interpreta.

0: 12 minutos empezamos a desarrollar la información más importante. Hablamos, Lucía, de un nuevo derecho de alteración del orden público en el departamento del Cauca hacia el sur. Se frustró un atentado. Mire, casi que todos los días hay un hecho, en este caso dirigido contra la fuerza pública en el departamento del Cauca, esta vez en el municipio del Patía.
1: Sí, nuevamente sobre la vía panamericana, exactamente en el sector de la Y de la Reina, ahí en Patía, tropas de un grupo de caballería de la Brigada 29 han detectado la presencia de sujetos que, pues al parecer, pertenecerían a las estructuras de Carlos Patiño, que se movilizaban en un vehículo que transportaba material explosivo, según lo que se ha mencionado por parte de la Tercera División del Ejército. De manera preliminar, se conoce que al advertir la presencia de las tropas, los sujetos abandonaron un vehículo y habrían activado los elementos explosivos para poder huir del sector. Lo que la reacción rápida de los soldados pues lo permitió que se frustrara un nuevo intento de atentado terrorista que al parecer estaría dirigido a afectar tránsito por la vía panamericana. Nuevamente este atentado que al parecer se había pues básicamente programado impidiendo que pues este material ya fuera movilizado y empleado contra la población, según el ejército, que logró frustrar este atentado. Mire, diariamente por esa Panamericana es transitada por tanto buses de servicio público, motociclistas, personas que van también ahí, transeúntes también, hay carros particulares y demás que se movilizan hacia el suroccidente colombiano. Y por eso pues es tan importante que por parte del ejército sobre la vía panamericana, reiteramos, ahí en Patía, se haya detectado la presencia de estos explosivos. A esta hora las unidades especializadas adelantan registros y también verifican esa área para poder descartar la presencia de otros dispositivos explosivos que estén en ese corredor vial y también para poder brindar la seguridad. O sea que las operaciones continúan a esta hora. Si se movilizan por el sector del sur en la vía panamericana, pues encontrarán muy seguramente el Ejército Nacional.
0: Quedó en las imágenes, se ve un vehículo completamente destruido que se supone es en el que pues estaban transportando esos elementos explosivos. Pues por fortuna no hay reporte de personas lesionadas, pero sí ha sido reiterativo. Llevamos casi este gobierno completa 2 meses y llevamos 2 meses de una escalada contra los integrantes de la fuerza pública por parte de grupos armados ilegales, en este caso las disidencias de las FARC. Hablábamos ayer del municipio de Miranda, donde también se presentó un ataque. El día anterior, de la ciudad de Popayán, veníamos, mejor dicho, todos los días presentando hechos de alteración del orden público.
1: Además que Patía ha sido uno de los sectores muy golpeados, ¿no? Recordemos que en el estrecho se ha conocido de manera reiterada también que ha habido atentados recientemente también en la vía que conecta a Patía con Nariño, y así sucesivamente. Hay varios sectores hacia el sur en donde pues lamentablemente se ha presentado ese tema de explosivos. Hoy nuevamente ocupan o comienza nuevamente a nombrarse el departamento del Cauca en diferentes medios de comunicación, esta vez por este informe que ha entregado el ejército sobre el hallazgo de este vehículo que transportaba material explosivo en el sector de Patía, sector sobre la vía panamericana al sur del departamento.
0: Pues son los hechos que se vienen presentando, y en Caldono, al norte del departamento, se está alertando sobre la presencia de actores armados que están patrullando el casco urbano, la cabecera municipal.

0: 12:21.
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4: Estaba haciendo la tarea de revisar la plata que se ha gastado en ese POT. Querida comunidad, concejales, son miles de millones de pesos. Y eso, este año no hubo y el otro año eso está bien enredado. Porque cuando uno habla de más de 6,000 millones de pesos para el POT este año, ¿quién responde por esa plata? Ahí tiene que haber responsables, porque eso no solamente tomar y gastársela y sin ningún resultado. Como lo dicen para ellos, el señor secretario de Planeación, usted tiene pensamientos a futuro. Pero en este momento, desde la curul, yo sí quiero insistirle, hasta que no solucione eso del POT, yo dejaría de lado lo que está pensando en el futuro, porque es que el POT es lo que vive Popayán. Y si ese y Planeación no logra sacar el POT en este cuadro, en esta administración, perdió el año usted. Porque cuando usted asumió esa secretaría, sabía que el POT era esa gran responsabilidad y que ya venía. Y que la administración, que la gente de Popayán ha invertido mucho dinero, dinero público, dinero que es sagrado, pero realmente no se ve reflejado en resultados. Y hasta que Planeación en cabeza suya, señor secretario, no avance en este tema, Popayán sigue con los problemas de Barrio Bolívar, de la Esmeralda, del aeropuerto, del terminal, de la planta de beneficio que estamos tratando hoy. Así que usted debería hoy, señor secretario, irse muy preocupado, porque la tarea no se está haciendo, porque el año se está perdiendo, señor secretario.
5: El concejal Ortiz recordó que la Secretaría de Planeación tiene la responsabilidad institucional de liderar este proceso. Popayán no puede seguir creciendo sin una hoja de ruta clara y los recursos públicos deben producir resultados y los responsables de administrar esos dineros pues deben responderle a la ciudadanía, Carlos.
6: Desde la administración anterior se viene trabajando en ese plan de ordenamiento territorial. Imagínese, lo hizo Argelia, un municipio de escasos recursos, que tiene también mucha zona rural por identificar, por evaluar, y lo hizo, y nosotros estamos ahí.
5: Pues sí, prácticamente el municipio de Argelia, Carlos, como usted lo referencia, pues es un ejemplo para el municipio de Popayán, por supuesto, guardando las proporciones, teniendo en cuenta pues que es una capital, pero este proceso lleva mucho tiempo, ¿no? También creíamos nosotros que con la fallecida secretaria de Planeación, pues esto estaba avanzando muy bien y este año íbamos a ver realmente ya esa decisión tomada en el Consejo Municipal, pero realmente pues esto no ha salido como las expectativas ciudadanas esperaban y pues ahí está la crítica del concejal John Ortiz al secretario de Planeación.
6: Y es que hay muchos cuestionamientos que se vienen haciendo porque de un lado y de otro acusan que el secretario de Planeación está en campaña para la alcaldía de Popayán y por eso pues viene haciendo tantos anuncios. Bueno, esperaremos a ver qué dice ya el próximo año cuando se tenga que destapar todas las cartas. 12:24.
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6: Información deportiva, Harvey. Nosotros somos campeones en todo, pero en todo lo malo.
7: Ay, no
6: pudimos ganarnos el Mundial de Tejo en un deporte que inventamos los colombianos. Y nos quedó grande.
7: El pesimista hecho carne.
6: No, la realidad. Mira, la realidad. Nos quedamos de segundos otra vez.
8: Pues mire, Carlos, paradójicamente Colombia inventó el tejo ya prácticamente más de que casi cerca de 400 años. Es lo que se dice, pero nuevamente vio como otra nación levantó la copa en su propia casa, en este caso en Bogotá, donde la delegación de la Embajada de la India se coronó campeona de esta cuarta edición del Mundial de Tejo que se llevó a cabo en nuestro país. El certamen organizado por el Establecimiento Cultural de Tejo, la Embajada, reunió a 18 delegaciones internacionales. Es un mundial, ¿no, Carlos? Estuvieron delegaciones de América, Europa, Asia y Oceanía. Con este triunfo, El país de la India revalidó el título obtenido en el año 2025, solamente hace un año, y se convirtió en la primera delegación bicampeona en la historia del torneo. Entre tanto, Colombia volvió a quedarse sin el trofeo en su propio deporte, en una competencia que lo que está buscando es proyectar esa tradición nacional al escenario internacional y promover el intercambio cultural entre estas delegaciones que han participado de este mundial. Ángela Garzón, jugadora de la Selección Colombia de Tejo, y Sebastián Otero, organizador del Campeonato Mundial, dejaron sus impresiones de lo que fue este certamen que se llevó a cabo en la capital del país.
0: El Mundial de Tejo es importante para Colombia porque estamos promocionando el deporte nacional de Colombia frente al mundo, frente a todas las embajadas, y queremos rescatar nuestro patrimonio nacional.
9: El Tejo es parte de la cultura de los colombianos, de los bogotanos. Desde chiquitos hemos ido a jugar a canchas de Tejo. Nos recuerda nuestros ancestros, nuestros abuelos, nuestra familia y el lugar de donde somos. Nos hace sentirnos orgullosos de ser colombianos y de ser bogotanos.
8: Pues ahí está, Carlos, el Tejo, que es autóctona de nuestro país, paradójicamente, nuevamente, valga la redundancia, se quedó sin este título, se quedó con las manos vacías en este deporte, aunque el país es la cuna del Tejo, Colombia, pues se ha quedado en el segundo lugar. El trofeo lo ha conquistado la delegación de la India en este campeonato mundial. La cuarta edición, además, de este mundial que se desarrolló en la capital del país, aquí en Colombia. Así que, pues, nuevamente nos quedamos sin el título de este mundial de Tejo. ¿A usted le gusta el Tejo?
6: Pues, lo he visto, lo he jugado, pero no es que sea mi deporte favorito, pero me van a tener que convocar porque estamos mal.
8: Lo voy a invitar
7: para que practique. ¿Pero le dio a la mecha?
6: Sí.
7: No creo. Porque usted, cuando una vez que haga eso y logre dar en el blanco, eso es lo que finalmente a usted lo hace ser un buen jugador, sino pues jugar y tirar al barro.
6: Puntería tengo, no crea, mejor dicho. Pero pues no ha sido mi deporte favorito, de ahí qué pereza caminar.
8: ¿Dónde pone el ojo?
7: No sabe jugar, le va mal, ya, con eso digo todo.
6: Y va a tocar llamar a Juan Guillermo Cuadrado y a James Rodríguez a que hagan parte de ese equipo, a ver si logra hacer algo el Tejo con los mochos para el Tejo.
8: Sí, señor, entonces ahí está la noticia. Mire usted, la India se quedó con este Mundial de Tejo que se llevó a cabo ya en su cuarta edición aquí en nuestro país. Defiende el título porque en el año 2005 también se había coronado campeona de este deporte, porque es un deporte el Tejo aquí en nuestro país.
6: Y hablemos entonces de la Selección Colombia, que tampoco hemos podido obtener títulos. Seguimos en ese ranking de la FIFA entre las 11 selecciones, pero no avanzamos.
8: Sí, señor, la Selección Colombiana masculina, la selección de todos, continúa en el grupo de los 11 mejores selecciones del fútbol de nuestro país y del mundo entero. Así lo registró el día de ayer en la tarde-noche la más reciente actualización del ranking de la FIFA, que se publicó, donde ellos dan a conocer este listado oficial de la Federación Internacional del Fútbol asociado a la FIFA, donde se manifiesta que el combinado nacional ocupa la casilla número 11 en el escalafón mundial masculino. En la parte más alta de esta clasificación nuevamente aparece España, aparece en el primer lugar, seguida por Argentina, mientras que Francia completa el podio. Portugal, por su parte, ascendió hasta la quinta posición. Este ranking tiene en cuenta, Carlos, los resultados de los más recientes partidos amistosos internacionales y también factores como la importancia de estos encuentros y la fortaleza de los rivales. Colombia viene de afrontar una fecha FIFA donde perdió un partido, empató otro y ha ganado el último partido frente a la selección de el Perú. La próxima actualización oficial de esta clasificación masculina está prevista para el 18 de noviembre, dentro de muy poco tiempo de este año, después de que se juegue la nueva doble jornada de partidos amistosos, donde Colombia enfrentará a Chile. Un partido será en el Estadio Pascual Guerrero en nuestro país y el otro partido será en el Monumental. Eso será en territorio chileno, en el Estadio Nacional, mejor. Ahí será el segundo partido, será un doblete con el mismo país y después de eso ya será el otro ranking FIFA. Por ahora Colombia se mantiene en la posición número 11.
6: Que no hemos avanzado, ¿no? Y no tuvimos un buen mundial, estos partidos amistosos tampoco es que nos fuese muy bien, porque venimos de empate, derrota y victoria.
8: Sí, señor, pues se viene afrontando un nuevo ciclo, ¿no? Con el profesor Néstor Lorenzo, que nuevamente ha asumido la dirección técnica de nuestra selección Colombia. Viene una renovación de jugadores bastante importante y se espera que comience el equipo a formar ese 11 titular para lo que se avecina, que son las eliminatorias para la próxima cita mundialista en el año 2030. Se viene la Copa América también, así que el técnico Néstor Lorenzo está mirando, está haciendo una renovación de jugadores, hay gente joven que esperemos pues que den los mejores resultados para nuestro equipo colombiano.
6: Y cerremos hablando de esa Liga Betplay, la fecha 14 que ya comenzó. ¿Cómo avanza?
8: Sí, señor, la fecha 14 de nuestro país, de la Liga Colombiana, ya está entrando en esa recta decisiva de la fase de todos contra todos y promete ser clave en la lucha por la clasificación al grupo de los 8 equipos que van a estar disputando las finales para fin de este año. Ayer inició la jornada número 14 con un partido entre Millonarios y Fortaleza que cerró con un empate 1-1. Millonarios pues se le ha cuestionado mucho este empate de visitante ante Fortaleza, 1-1. La jornada va a continuar hoy viernes con un partido que se jugará a las 6:00 p.m. entre Alianza Valledupar y Águilas Doradas. Posteriormente, ya la jornada de mañana va a iniciar a las 3:30 p.m. con el partido entre Deportivo Pereira, Deportivo Cali, seguidamente a las 6:10 Junior de Barranquilla, que no tiene ya margen de error, debe ganar sí o sí, si por lo menos aspira a entrar en los 8. Estará jugando un partido clave contra Internacional de Bogotá, esto será en el estadio Romelio Martínez, y Atlético Nacional Deportivo Pasto cierra la jornada sabatina en un estadio que aún está por definir. Este partido será a las 8:15 de la noche el domingo. La jornada 14 inicia a las 4:05 con el partido entre Jaguares y Deportes Tolima, seguidamente a las 6:10 Boyacá Chicó, Cúcuta Deportivo, y la jornada dominical la cierra este buen compromiso que se va a jugar en el estadio Pascual Guerrero de la ciudad de Cali entre América de Cali, que es el líder de la tabla de posiciones frente al Independiente Medellín. Hay un partido aplazado de esta fecha 14, Carlos, se va a jugar el lunes 26 de octubre, es el partido entre Santa Fe y Atlético Bucaramanga, será en el estadio Nemesio Camacho El Campín, 8:05 p.m. será el 26 de octubre, es el único partido que ha quedado aplazado de esta fecha número 14.
6: Pues así está avanzando entonces esta Liga Betplay, en el que el América está punteando. Vamos a ver hasta cuándo le alcanza ese oxígeno. Se emocionó mucho, Harry.
8: Ese es el problema, ¿no? Que el América comienza muy bien esta fase del todos contra todos, llegan las finales y comienza en esa bajada, ¿no?
6: En los 8 ya
8: sí,
6: empieza.
8: Ya. Esperemos que ojalá el América pues mantenga esa regularidad que ha venido teniendo en esta fase del todos contra todos y pueda llegar, porque no, ojalá a disputar las finales de este segundo torneo del año.
6: No, pero mentira, este año sí es, el América está jugando bien, hay que reconocerlo, así que vaya preparando esa prima de diciembre para irnos a disfrutar de esa final en el Pascual Guerrero. Vicky, en música, ¿qué más tenemos?

En la escena musical cristiana, pues les cuento que se está vistiendo de gala este lanzamiento de un sencillo llamado Soy tu guardador, interpretada por la talentosa cantante curazoleña Angelique Cluster, una cantante y ministra de música cristiana originaria de Curazao. Desde muy joven ella desarrolló su talento musical y con el paso del tiempo decidió dedicar su voz y su ministerio al servicio de Dios a través de la música gospel.

estilo combina la adoración contemporánea con influencias caribeñas, interpretando canciones en español, en inglés y papiamento, lo que le permite conectar así con audiencias de distintas culturas y países. Aunque desarrolla principalmente su ministerio como solista, también participa ocasionalmente en el grupo de alabanza de su iglesia local. Pues la propuesta musical con la canción Soy tu guardador, que están escuchando ustedes en este momento, nace de una profunda experiencia espiritual y busca transmitir esperanza y serenidad en medio de los momentos más desafiantes.

0: La composición estuvo a cargo de Rosana Cáceres, quien recibió la inspiración durante sus tiempos devocionales de lectura bíblica y comunión en el silencio. La producción musical fue encomendada a Axel Piquero, quien logró dar forma a un arreglo envolvente que potencia la interpretación vocal de Angelique Cluster y lleva cada estrofa a un nivel de intimidad y de fortaleza espiritual bastante notable. Dice, por ejemplo, cuando pases por las aguas, yo estaré contigo, te rescataré, soy tu guardador.
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0: esta canción y la voz de la gran artista Angelique Cluster están disponibles ya en todas las plataformas digitales de música y en su canal oficial de YouTube.

0: fin de semana, Cajibío, en el centro del departamento del Cauca, va a celebrar el concurso número 22 nacional de música inédita andina colombiana, Efraín Orozco Jaro.
1: Carlos, pues la administración municipal de este municipio de Cajibío, liderado por la alcaldesa Diana Carolina Cabanillas, a través de su Secretaría de Educación, Cultura y Deporte, pues invita a propios y a visitantes a disfrutar este sábado 10 y domingo 11 de octubre de dos jornadas llenas de música, tradición y cultura. Este sábado se tendrá la jornada de los concursos musicales con la participación de niños, jóvenes y representantes de diferentes municipios del Cauca y también artistas invitados de distintos territorios del país en las diferentes categorías de este concurso de Efraín Orozco. El domingo la celebración continúa con la presentación de diferentes agrupaciones para disfrutar una jornada de alegría, tradición y encuentro comunitario. Escuchemos esa invitación que se hace desde Cajibío.
2: Para el día sábado contamos con una gran programación que comenzará desde las 9 de la mañana con la apertura oficial del evento, el cual se desarrollará en el Coliseo del Deporte y la Cultura ubicado en el barrio Los Guaduales. Tendremos la participación de las siguientes modalidades y categorías: intercolegiado municipal, categorías infantil y juvenil. Tenemos también departamental, infantil y juvenil, las agrupaciones de expresiones autóctonas y los cantautores de música inédita andina colombiana. Tendremos también como invitados especiales a Feeling Trío, que se estará presentando a partir de las 7:30 de la noche. Y una vez terminada esta presentación, tendremos una invitación especial para todas las personas amantes de la música romántica, donde tendremos también, yo me llamo Ricardo Arjón.
3: Para el día domingo 11 de octubre tendremos el encuentro de las bandas fiesteras departamentales.
2: Este evento comienza a partir de las 10 de la mañana con el desfile por las principales calles del municipio y culmina en el Coliseo del Deporte y la Cultura, donde cada una de las bandas estará haciendo su interpretación.
3: Para ese día también tendremos el encuentro de

0: parte del todo del fenómeno del Niño, pero lo que sí se ha mencionado es que va a seguir lloviendo igual, así está el fenómeno del Niño. Incluso, pues lo decíamos hace un rato, y es que fue anunciado en pleno aguacero. Las autoridades, en este caso el IDEAM, ya anunciaron de manera oficial este fenómeno del Niño y advirtieron además que este evento meteorológico podría extenderse hasta mediados de 2027, reduciendo de manera drástica, porque también veníamos hablando de precipitaciones, especialmente en las regiones andina, pacífica y caribe, y por eso es que vemos unos aguaceros bastante fuertes en nuestras regiones y también en el valle. Pues el director del Instituto de Hidrología y Meteorología y Estudios Ambientales del IDEAM, Andrés San Clemente, fue quien indicó acerca de las condiciones técnicas para declarar la entrada del fenómeno en esta nación. Escuchemos lo que dijo Andrés San Clemente.
1: Colombianos, el IDEAM confirma que hoy se cumplen las condiciones técnicas para declarar de manera oficial la entrada del fenómeno del Niño en el territorio colombiano. Esto se va conforme al protocolo de vigilancia ENSO GCI PC 003. La

0: El Niño 3.4 registró una temperatura superficial del mar de más 3,49 grados centígrados, un récord en este seguimiento. Se cumplieron 5 trimestres móviles consecutivos de onda cálida. El índice ONI pasó de 0,5 en el primer trimestre de acoplamiento a 2.2 5 meses después. No es una oscilación menor, es un evento de intensidad fuerte a muy fuerte, con 83% de probabilidad de mantenerse al menos hasta marzo de 2027. El fenómeno tendrá una duración estimada hasta el final del primer semestre del próximo año. El Niño no apaga las lluvias. Octubre y noviembre son la segunda temporada de lluvias y lloverá por debajo de lo esperado, sobre todo en las regiones de Andino, Pacífica y Caribe, siendo diciembre el mes de mayor déficit. También pueden presentarse eventos al comienzo del año en el suroccidente. Prepararse solo para la sequía e ignorar crecientes deslizamientos e inundaciones de esta temporada sería un error. Esto no apareció ayer. Desde marzo, el IDEAM venía registrando la caída sostenida de la lluvia. En mayo, la probabilidad de consolidación hacia finales de año llegaba al 96%. En esas mismas semanas, las alertas por incendios pasaron de 7 a 90 en 15 días. La información existía, lo que no existió fue la decisión de convertirla en preparación. El instituto continuará monitoreando las condiciones oceanoatmosféricas y sus posibles efectos sobre la lluvia, la temperatura y demás variables hidrometeorológicas de forma constante.
1: Es la información que se ha entregado por parte del director general del IDEAM, quien menciona también que es importante, mire, tener en cuenta que hasta finales de noviembre ha sido la fecha límite para que alcaldías, gobernaciones, pues logren actualizar esos planes de contingencia. Además que identifiquen las alternativas, el tema también de las respuestas con los organismos de socorro y sobre todo también es la unión de estos ministros y demás entes o entidades o ministerios para poder activar este plan de choque que permita también mitigar algunos desabastecimientos, en este caso, por ejemplo, el servicio eléctrico y demás, por la baja de embalses ante lo que se anuncia, que es el fenómeno del Niño, pero por el momento también se ha hecho un llamado para que las entidades puedan cumplir con las emergencias que se puedan presentar con estas fuertes lluvias.
2: Lo que viene ocurriendo entonces en nuestro país, esos fenómenos de ese cambio climático, lluvias, pero el fenómeno del Niño está presente. En 12:45 hablemos del pueblo Totoré, Harold, y la pavimentación, arreglo de vías terciarias que se vienen adelantando.
3: Pues Carlos, es la información que se recibe de esta zona del Cauca. En esta oportunidad, pues las labores con maquinaria se desarrollan en las veredas Las Vueltas, sección Sepultura, sector La Chorrera, es lo que se especifica, donde se adelanta la ampliación de un camino de herradura que beneficia a varias familias de esta comunidad, así lo indica un informe del programa de comunicación y cultura del pueblo Totoroes. Las actividades se realizan en el marco de la ejecución de un convenio con la gobernación del departamento y el cabildo del resguardo indígena Totoro. Durante el desarrollo de estas labores se destaca la participación y disposición de la comunidad del sector, cuyos habitantes han acompañado el proceso y contribuido para que esta adecuación pueda avanzar y culminar de manera satisfactoria. Esta iniciativa hace parte de las acciones impulsadas por la plana mayor del cabildo indígena de este pueblo, vigencia 2026, bajo la orientación del gobernador Joan Manuel Sánchez Orozco, con el propósito de contribuir al mejoramiento de las condiciones de movilidad dentro de este territorio. El mejoramiento de las vías busca facilitar el transporte de los productos agrícolas y otros bienes que las familias de este pueblo Totoroes movilizan desde las diferentes comunidades hacia Popayán, Cali y otros municipios y también ciudades con los que mantienen relaciones de comercio. De esta manera, la adecuación de los caminos y vías terciarias constituye una acción que favorece la movilidad de estas comunidades y también a facilitar las actividades productivas y comerciales de las familias del territorio del pueblo Totoroes, Carlos.
2: 12:47 y es fin de semana, puente festivo, así que hay recomendados de cine. ¿Qué hay para ver? Aquí la recomendación que nos trae Carlos.
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0: Durante sus actuales vacaciones en Londres, Sara encontrará una nueva misión y será el de seguir la pista de la lámpara maravillosa de las mil y una noches. Sin embargo, esto ampliará los celos de Momia, por lo que decidirá pedir un deseo y viajar al momento en que era más joven y todo le quería. Esto obviamente le traerá consecuencias muy graves a todos los involucrados, pues con este viaje en el tiempo, Momia podría cambiar y alterar los eventos que desencadenan problemas fatales, por lo que esta será la misión a cumplir. Tadeo el Explorador y la Lámpara Maravillosa, la película recomendada en Alistan.
1: Son las 12 y 49 minutos. 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
2: Al cierre miramos o revisamos qué ha sido viral en esta semana y mire, una situación que muchas personas dicen, pues esto solo ocurre en Colombia, quién sabe si ocurre en otro lado, y aporte también que viene a puertas del Halloween y demás. Pues no sé si ustedes, compañeros y oyentes, vieron a un hombre que se quedó dormido debajo de un bus. Esto sucedió en Cali y fue en ese en el mío, en la parte de atrás, básicamente donde va como la bodega, bueno, las llantas de atrás, en la parte, no sé qué va, Jiquile, usted que ríe, en la parte del mío no lleva bodega, pero yo le veo bodega.
3: Sí, no, pues es que es un articulado.
2: Sí,
3: no,
2: bueno,
3: no.
2: Él va así, entonces la gente mete ahí, no sé qué metieron, pero el señor, mire, cogió y se metió allí debajito, entonces le dijo, ahí está calientico, voy a dormir, porque además va a llover. Y resulta que iba con la cabeza hacia afuera y las manos también así, llega la gente.
3: Muerto, ¿no?
2: Claro, fue terrible porque la gente miró y dijo, increíble, el señor está muerto. Él está, pues, como somos los colombianos también, que decimos, ay, no respira y todo eso. Y resulta que eso se volvió, hasta que él dijo, ay.
3: Está morado,
2: Hasta que él dijo, ay, ya me voy a despertar. Y resulta que se despertó y todo asustado porque, uy, ¿qué estaba pasando? Todo el mundo grabando y demás. Salió este pobre hombre ahí, todo somnoliento, se levantó. Pues nunca se supo qué ocurrió porque él también terminó asustado. Lo cierto es que esto ha sido, si bien es un riesgo, claro que es un riesgo, porque pues imagínese dónde estaba. Y si los nuestros oyentes vieron pudieron ver el video, pueden observarlo a través de redes sociales, pues es bastante riesgoso. Donde él se caiga de ahí, pues podría hasta perder la vida. El hecho es que él decidió que esa era su manera de descansar y decidió ese mío para dormir. Y ha sido bastante tendencia en redes sociales. Hay diferentes comentarios, memes y demás que ahora van a inventar también esta modalidad para el 31 de octubre, que iba dormido, que él si era bien dormilón. Bueno, en fin, que era una decoración magnífica para Halloween. Por lo cierto de esto es que, mire, de verdad, no sé si usted cuando apenas vio el video o la foto, pues se asustó. En mi caso, yo me asusté mucho porque yo dije, el señor está muerto, literal estaba muerto, pero no, lo que el señor estaba era cansado y decidió dormir ahí, debajo de ese mío, pues no en bodega porque no tiene, pero ahí.
3: Sí. Se duerme en el filo de una navaja, literalmente.
2: Sí. El ácido viral, mira, ay no, Dios mío, cómo sale de ahí abajo.
3: Que él se despertó y fue para el médico.
2: ¿El mismo señor?
3: Doctor, sí, doctor, es que llevo una semana que no como.
2: En la bodega del mío.
3: No tomo agua, que no duermo. ¿Qué tengo? Y el médico le dice, pues sed y hambre, sueño. ¿Qué más va a tener?
2: No, chiste tan malo, otro.
3: Doctor, lo que tengo es grave. Le digo, no, ese es drúgula. No. Vi que sí se ríe. Doctor, es que me he fracturado varias veces en el mismo lugar. Pues no vaya a sus lugares.
2: No.
3: ¿No? Cerremos con música.

finalmente presentamos en al instante a Raga Salsa, que pisa fuerte y de la mano de César Díaz Éxitos y Orlando Blanco, una agrupación que revoluciona la movida tropical con su éxito Eres Todo en Mí. El género tropical en Venezuela vive uno de sus momentos más vibrantes gracias a ese contundente impacto de Raga Salsa, esta agrupación que se ha ganado el aplauso y el cariño de su público. Con una propuesta musical fresca, moderna y profundamente arraigada en las raíces del ritmo caribeño, esta orquesta se posiciona firmemente en el gusto de los salseros y consolida su liderazgo en los valles de Tuy, extendiendo su éxito por todo el territorio nacional y por Latinoamérica. El fenómeno musical actual viene impulsado por temas que ya se han convertido en verdaderos himnos para sus seguidores, como por ejemplo La Pequeña Venecia, Recuerdos y Eres Todo en Mí, que están escuchando ustedes en este momento. Canciones que apelan a la emotividad, al romance y que han logrado tocar las fibras más sensibles de quienes disfrutan de la buena música salsera romántica. Los dejamos con un poco más de Eres Todo en Mí al estilo de la agrupación colombiana de la orquesta Raga Salsa.

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2: Es la una, con un minuto.
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6: 33 años, Eduardo Emilio Vilarete. Le habían amputado una pierna el 3 de agosto. Tuvo un sarcoma bastante agresivo que le quitó lamentablemente la vida. Jugó en Bucaramanga, en Nacional, en Unión Magdalena, en Perú, en el fútbol de Ecuador, también en el Tolima, si no estoy mal, y fue jugador de la Selección Colombia. Mucha gente lo recuerda porque en un partido de Brasil contra Vasco da Gama, ya lo voy a buscar, que nos metieron 6 goles por allá en los 80, él se sentó en el balón en la mitad de la cancha, y lógicamente que eso generó, pues, furia en la gente en Colombia. Pero le cuento a Steven que ha sido el mejor cabeceador colombiano que por lo menos yo vi en la historia de nuestro fútbol.
7: Tremenda pérdida, César Augusto. Hace poco había sido sometido a una operación de amputación. Lastimosamente, pues esa operación, aunque en ese momento fue exitosa, después se fue complicando. Él estuvo desde agosto sometido a esta cirugía y luego en recuperación, y muchas lamentaciones, por supuesto, de los equipos donde más dejó huella. Atlético Nacional, por ejemplo, puso un trino muy del corazón, recordando al bicampeón verdolaga del 76 y del 81. Vilarete fue un jugador de época, ¿no? César Augusto, un legendario jugador.
6: Y Nacional brilló.
7: Yo creo que fue Bucaramanga, Nacional. ¿Cuál pudo haber sido el lugar donde más brilló Vilarete? No,
6: yo creo que en Nacional.
7: Sí, yo también.
6: Sí, además en Nacional ganó. Mire, el partido al que yo me refería no fue ante Vasco da Gama, fue ante Atlético Mineiro. Un 28 de junio de 1981, él jugó 2 eliminatorias a campeonato del mundo, no pudo clasificar. Esa vez frente a Mineiro perdimos 6-1, habíamos perdido también 1-0 en un partido que se había jugado el 11 del mismo mes allá. Se jugaron 2 partidos con 17 días de diferencia, partidos ante clubes que por supuesto no cuentan en la estadística por no ser de clase A en el fútbol colombiano. Pues pase en su tumba. Hace poquito lo visitaron el presidente de la Dimayor, Carlos Mario Zuluaga, Ramón Yesurún, también lo visitó Alberto Gamero, lo visitó mucha gente del fútbol, y el pibe Valderrama posteó con mucho sentimiento también la ida de Eduardo Emilio Vilaretti. Bueno, don Steven, le pregunto, ¿decepcionan Nacional y Millonarios?
7: Pues, hombre, a mí Nacional el juego no me disgustó en por algunos pasajes. Yo creo que James Rodríguez, por ejemplo, se ve mejor partido a partido. Creo que cuando entraron los jugadores que estuvieron en selección, mejoró también Nacional. Entonces, yo creo que Nacional es una cuestión de tener a los jugadores, a los titulares en cancha, y inmediatamente te mejora. Lo de Millonarios, si bien la expresión futbolística no es la que uno quisiera con esa nómina que tiene, de todas maneras, si uno cuenta la cantidad de llegadas, César, Millonarios llegó mucho. Es decir, Millonarios tuvo que haber ganado el partido. Pero yo le hice la cuenta juiciosa al partido.
6: ¿Quieres que empecemos por Millonarios o por Nacional?
7: Yo creo que por Millonarios, porque es que Nacional no importa que haya, o sea, a Nacional se le hubieran podido pasar esos dos puntos en casa y no pasa nada. Pero Millonarios tiene un poquito más de necesidad. Aunque yo creo que Millonarios va a estar en las finales del campeonato colombiano, pues si hablamos del uno y del otro, yo creo que tiene más necesidades hoy Millonarios que Nacional.
6: Pero mire, estadísticamente, usted dice que Millonarios fue más que fortaleza.
7: Sí.
6: Yo la verdad es que creo que puede que Millonarios ha atacado un poquito más, pero mire, posesión de balón, Millonarios 44%. Millonarios 13 remates, 17 de fortaleza. Millonarios 5 remates a puerta. Ahí es donde.
7: ¿17 de fortaleza?
6: ¿Estoy equivocado?
7: 17 de fortaleza. Uy, pero yo no conté 17 de fortaleza jamás, César.
6: Pues a ver, yo lo saco de la.
7: 13 de Millonarios puede ser. 13 de Millonarios sí puede ser. Pero
6: me pude haber equivocado.
7: 17 de fortaleza, pero, pues yo tengo muy poquito de fortaleza.
6: Pero ya. No, 17 de fortaleza. Lo que pasa es que usted tiene que entender.
7: Pero le contaron cosa.
6: No, Steven, no. No, todas las plataformas lo dan, 17 de fortaleza. Entienda que de esos 17 remates, creo que hubo 3 de peligro. Los otros 14 fueron absolutamente sin ninguna consideración.
7: Tengo 3 más el gol.
6: No, pero de fortaleza. Es que
7: 3 más el gol.
6: Son 17 remates no a puerta. A puerta y 3 de fortaleza, en eso usted tiene razón, y 5 de Millonarios. Pero un remate es un remate que puede morir en los pies de un defensa, por ejemplo. Un remate es una intención de lejos que pasa 20 metros de la portería, entonces no se aterre si son 17 remates que no siempre te dan un indicativo de cómo fue el partido, simplemente lo menciono y lo referencio. Entonces, 5 a puerta, que son más importantes, tampoco quiere decir que sean oportunidades de gol. 3 de fortaleza, un postazo para cada equipo, 2 atajadas de Burray, 4 atajadas del arquero de Fortaleza, 106 pases de Millonarios en el último tercio, 63 de Fortaleza. ¿Usted qué oportunidades tiene como para que vamos encauzando el
7: Tengo
6: partido
7: diez.
6: En la peligrosidad?
7: Tengo 10 de Millonarios.
6: ¿Oportunidades de gol?
7: No, oportunidades de gol no, remates con cierto peligro. Oportunidades de gol tengo 4.
6: Yo tengo 3.
7: Vale, bueno, nos acercamos.
6: Pero tengo, mire, un penalti que no se sancionó en favor de Millonarios.
7: Correcto, está en lo cierto.
6: El del 45 minutos, una mano de cuero en el piso, descarada. El hombre amarró la pelota con el cuerpo y después metió la mano. El
7: árbitro no solamente tengo opciones de gol, César Augusto, sino que me di a la tarea, porque es que dicen que Millonarios no construye. Y a mí me gustaron 2 momentos de Millonarios, 2 elaboraciones muy interesantes de Millonarios en el juego que yo creo va a ser el que le va a apostar y el que va a ir madurando Gamero con su equipo. En el minuto 9 usted ve una elaboración muy interesante de Millonarios, una construcción, 18 pases.
6: Pero no termina en nada.
7: Termina en un tiro de esquina, Pero le quiero hablar es de cómo si hay unos momentos donde Millonarios elabora. Y en el minuto 72, otra muy buena elaboración. Por izquierda, Daniel Ruiz, en el remate de McAllister, que termina suavecito al portero. Pero Millonarios sí tiene pasajes de construcción de juego que yo creo que es a eso que hay que apostarle.
6: Entró Daniel Ruiz y cambió un poco la claridad de Millonarios en ataque. Tuvo esa jugada, después tuvo una oportunidad de él de frente, que tapó el arquero, luego cobró el tiro de esquina para
7: Ruiz
6: la anotación.
7: Y Maca, yo creo que también McAllister también aportó.
6: Maca también, el tiro de esquina que convirtió Rodrigo Urueña, lo cabecea Mosquera y lo remató Urueña. Pero aquí sí quiero hacerle una crítica a Gamero. entraron muy tarde los dos creadores, cuando el partido pedía talento. Macalister Silva por Cuadrado y Ruiz por Estupiñán entraron al minuto 71. Es cierto que Cuadrado había hecho cosas interesantes en el partido, pero ya desde el minuto 60 mostraba que no tenía la condición para ser protagonista. Minuto 71, Steven, es muy tarde, cuando el partido iba 0-0 y estaba pidiendo jugadores de generación. Y otro tema es que Gamero hizo tres cambios. En el minuto 88, cuando hace el gol, tenía dos cambios para hacer y le echan a Chaverra en una jugada que no sé por qué lo echaron, pero me parece que, bueno, Gamero dice en la conferencia de prensa que fue injusta la echada de Chaverra. Yo la verdad es que no creo que un árbitro se invente la expulsión de un jugador sin que le haya dicho nada o sin que haya hecho nada. Yo realmente no sé qué fue lo que pasó, pero me parece que la decisión de Bismarck Santiago fue absolutamente contundente como para decir lo echó injustamente, pero bueno, sus razones tendrá Gamero. Ahí en ese momento, cuando echan a Chaverra y ganaba Millonarios 1-0, minuto 90, Gamero tenía que haber hecho los otros dos cambios para dejar que el reloj corriera. Pero no, se quedó con los dos cambios guardados, empezó Fortaleza a atacar, a llegar por la derecha, por el sector de Valencia, y estaba generando hasta que llegó el gol.
7: Mire, César Augusto, sí es cierto, de hecho yo creo que Cuadrado se le acabó la pila, usted dice al minuto 60, yo creo que en el segundo tiempo Cuadrado ya tenía la pila bien apagada. Sin embargo, mandó un balón interesante para Macalister Silva, un balón largo que por poco termina en gol, en una buena llegada de Millonarios. Pero a mí me parece interesante lo que quiso hacer Alberto Gamero, porque utilizó a Estupiñán y a Leonardo Castro, que queríamos ver el doble nueve funcionando, a Juan Guillermo Cuadrado, que usted lo había pedido de interior para que generara ideas.
6: Y lo hizo.
7: Chaverra, que fue, a ver, pretendíamos que fuera un buen socio de Cuadrado, por momentos lo fue.
6: Fue extremo, veces, ¿no? Jugó por derecha.
7: Sí, pero pues digamos que socio de Cuadrado, o sea, sí, porque estaba, funcionó cerca de Cuadrado. Y Ureña, que a mi juicio es el mejor jugador que tiene hoy en rendimiento Millonarios.
6: Chaverra por derecha e izquierda, mostrándose por los dos costados. Yo creo que Ureña anda en muy buen momento. Sacan al brasileño.
7: En cambio, Sousa no me gustó. Ese sí no me gustó.
6: Por Vega. Además estaba ahí al borde de que de pronto lo sacaran, ¿no?
7: Sí, claro, porque tenía una tarjeta amarilla bien ganada.
6: Yo creo que por eso lo sacan a Gamero y mete a Vega. Por ejemplo, don Wilson Ernesto Calderón, a propósito de Steven Vega, dice: espero que el señor César Augusto Londoño recuerde mi anterior correo sobre el señor Steven Vega. Gamero lo cambia por Sousa y está bien para no quedarnos con un hombre menos, pero no hay otra persona que entre en vez de ese señor Vega, que es un petardo, dice él. Por ejemplo, Carlos Darwin Quintero, lo único que le digo es esto: con Vega, el equipo Fortaleza, en el primer tiempo no hay una sola oportunidad de Fortaleza, ¿estamos de acuerdo?
7: No, remáticos desviados por ahí, pero nada.
6: Muchos remates, pero sí, sin peligro. Aquí está el postazo de Valencia, la de Cuadrado.
7: Pues a ver, yo creo que la más cercana fue la del 39, el remate flojito en potencia, pero cercano al palo derecho de Burray de Navarro. Creo que esa es la única que yo tengo acá, la del minuto 39.
6: La del minuto 39.
7: Sí.
6: Bueno, Navarro tuvo otra antes que desvió y tuvo
7: la del 50, que fue la que pega en el palo, exacto. El fue espectacular.
6: Esa fue la oportunidad más clara. Pero yo creo que en términos generales el partido no mostró una gran diferencia en favor de Millonarios. Para mí, Millonarios no jugó bien, vuelve a perder puntos ante un rival eliminado. Fortaleza, aunque no es un equipo para despreciar, porque tiene cosas interesantes, por ejemplo, la pelota quieta la manejan bien, se ve que es un equipo trabajado. Millonarios tiene que ganar esos partidos, no se puede dar el lujo de hacerlo del torneo anterior, donde no le gana Fortaleza en el Campín, donde pierde con Jaguares, donde pierde con Internacional, donde no le gana al Chicó, donde pierde partidos ante equipos que son flojos. Y eso que no puedo decir, Steven, que Fortaleza haya hecho un bloque muy bajo, hizo un bloque medio y trató de salir porque trató de llegar. Y en el gol de Fortaleza, minuto 90 más 2, hay un doble error donde don Wilson Ernesto Calderón no tiene nada que ver Vega. Hay una pelota que pierde en el duelo Valencia por el sector derecho.
7: No, una vergüenza.
6: Es increíble, además.
7: No, una vergüenza.
6: Si no tiene distancia.
7: El cierre de Valencia es vergonzoso.
6: Es muy malo porque si no tiene distancia para llegar al balón, claro, aquí es fácil criticarlo, allá en la cancha, la distancia y el tiempo son distintos.
7: No,
6: pero tenía que haber ganado el duelo,
7: no,
6: pues.
7: Entonces, es que se centran ahí, en esa jugada, todos los errores. El Valencia no cierra bien el avance. El centro fuerte baja de cabeza un área del jugador rival, otro la recibe de pecho.
6: Sinisterra.
7: Y tienen tiempo de rematar. César Augusto, la defensa
6: estaba solo
7: abierta, la defensa abierta, la defensa me parece que estaba fragmentada, no había concentración, no hubo rigor, de esa manera no se puede defender una ventaja tan difícil de conseguir y que en 4 o 5 minutos te la terminen quitando el bolsillo.
6: Claro, la cuestión a Gamero en la conferencia de prensa, pero son dos errores totalmente individuales. La pelota de Valencia por el costado la tenía que ganar sobre Cajares. ¿Y cómo va a perder Martín en el cabezazo?
7: ¿Pero usted le parece que estaba ordenada la defensa de Millonarios?
6: Pues había muchos hombres, yo no sé.
7: ¿Había muchos hombres todos concentrados en el sector derecho?
6: No, había.
7: ¿En la mitad no había nadie?
6: En la mitad sí había. Steven.
7: ¿Quién había? ¿Quién?
6: En la mitad sí había.
7: Pero si el tipo de Fortaleza recibe de pecho...
6: Barreiro,
7: y tiene tiempo.
6: En la mitad Mosquera, en la mitad estaba Martín.
7: César Augusto.
6: En la mitad estaba Vega.
7: ¿Quién estaba impidiendo el remate?
6: No, pues Valencia.
7: Nadie. No, hombre, Valencia.
6: No, es que
7: por
6: el pase de pecho de Sinisterra le quedó pulpito a Montaño. Claro, nadie lo marcó. Pero es que lo primero que
7: refiero.
6: Se tenía. Mire, Steven, marcar los 6 o 7 jugadores de un equipo perdiendo 1-0 en condición de local que van al ataque individualmente es muy difícil.
7: Pero había,
6: muy difícil.
7: Estaban concentrados por el sector derecho 4 jugadores de Millonarios y en el medio no había nadie.
6: Pero los errores son individuales. No puede perder Valencia el mano a mano y no puede perder Martín el cabezazo. Y fue lo que destacó Gamero en la conferencia de prensa. Son dos errores al minuto 90+2 que no puede cometer un equipo. Ahora, él también tiene que pensar que tiene que haberle quitado todo el ritmo de Fortaleza.
7: Fue individual y colectivo. Para mí, error individual que parte del error de Valencia. El que usted señala de Martín, sí, pero colectivo también porque la defensa no estaba bien parada, César. No estaba bien parada la defensa.
6: Yo creo que sí, porque, a ver, lo que pasa es que es difícil ahí decir, como claro, se cometen dos errores, uno puede decir, no, el equipo estaba mal parado, pero es que los errores son individuales, son de uno contra uno. Si el señor Valencia gana el duelo, no hay centro. Si el que cabeció, que no sé quién fue, no le gana a Martín, tampoco le llega la pelota a Sinisterra y menos a Montaño. Entonces, cuando hay errores individuales tan crasos, tan evidentes, yo minimizo el tema de que Millonarios estuviera mal parado. Lo que me preocupa es que Millonarios tiene un 50% de rendimiento. Gamero tiene 2 victorias, 5 empates y ninguna derrota. Sí, no ha perdido. Pero yo le pregunto a usted, ¿qué es mejor? ¿Que un equipo como Millonarios, con Gamero hoy, que no pierde, tenga un 50% de rendimiento mejorando en el fútbol, o que un equipo como el de Bustos tenga un 60% de rendimiento y que no jugaba bien? ¿Usted con cuál se queda?
7: No, yo me quedo con lo de Gamero, porque es que creo que los signos de recuperación del fútbol de Millonarios aquí, así sea cuentagotas, sí los está mostrando.
6: Sí.
7: Con Bustos era resultados, porque se le daban. Pero el equipo no daba confianza, no transmitía esa confianza.
6: Y era un equipo amarrado, defensivo.
7: Que yo, digamos, yo lo defendía por los resultados, pero en el juego era muy difícil de defender aquel equipo. Ahora, yo creo que este equipo, y además por el calendario que tiene, va a clasificar y va a ir mejorando partido a partido.
6: Sí, pues no se puede dormir y no puede seguir regalando puntos.
7: No, pues por supuesto.
6: Frente a equipos débiles, porque es que si al frente está América o Nacional, que te atacan como una catapulta, pues vaya y venga, pero es que estaba un equipo que no tenía una condición de ataque tan poderosa.
7: Ahora, Millonarios, a ver, lo que pasa es que viene esa herida del Barranquilla Fútbol Club es muy grande.
6: Por eso.
7: Usted
6: no la puede cerrar con ácido. Y ayer fue ácido lo que le tiraron a la herida.
7: Ahora, no pierde desde el partido, desde el clásico.
6: No, es que no ha perdido Gamero.
7: Santa Fe.
6: No ha perdido Gamero.
7: Óigame, César Augusto, 8 puntos, ¿no? En Panamá el temblor. Tremendo.
6: 8 puntos, tremendo. Mire, Millonarios, es sexto con 22 puntos. Ya aquí ha venido don Orlando Villar, nuestro director de noticias.
7: Ah, bueno.
6: Que tiene una información de último momento, pero le doy este dato antes de darle paso a Orlando y a Mafe. Millonarios, sexto con 22 puntos en 14 partidos. Es decir, si hablamos de porcentaje, están por encima Medellín y el cuadro Deportes Tolima. Don Orlando.
8: Noticia en Caracol Radio. 1:20 p.m. Gracias, César Augusto, Steven. Y vamos con información de última hora. Se acaba de presentar un fuerte terremoto en el vecino país de Panamá. Lo que dice el Servicio Geológico Colombiano es que se ha presentado con una magnitud de 8 puntos en la escala de Richter y una profundidad de 33 kilómetros en Pitalosa, arriba en el país vecino de Panamá. El Instituto de Geociencias de la Universidad de Panamá también está reportando este evento que se presentó cerca de la 1:00 p.m. Ellos tienen un registro, una profundidad de 10 kilómetros a tan solo 39 kilómetros del oeste de Tonosí. Es la información oficial que presenta el vecino país. María Fernanda La Torre, editora de Caracol Radio. ¿Qué más información tenemos a esta hora sobre lo que ocurre en el vecino país de Panamá?
9: Pues Orlando, la DIMAR Colombia se acaba de pronunciar al respecto. Aseguran que están evaluando una posible amenaza de tsunami en la costa pacífica de Colombia tras este sismo de magnitud 8.0 registrado a 61 kilómetros de las tablas de Panamá. Se recomienda estar, por supuesto, atentos a los reportes oficiales y seguir las indicaciones de las autoridades. Sin embargo, ya desde Estados Unidos confirman que hay amenaza de tsunami tras ese terremoto, por lo menos en países como El Salvador, Nicaragua, México, Perú y Ecuador.
8: Información, noticia en desarrollo a esta hora que usted encuentra en caracol.com.co, don César.
6: Mire un dato, Orlando, en Colombia solo ha habido 2 terremotos en la historia de más de 8 puntos. En el año 1979, el de Tumaco, Nariño, que tuvo 500 muertos, 8.1. Y en 1906, en esa huella sismológica que puede advertir los terremotos con anticipación, hubo un terremoto en el Pacífico, en la zona entre Nariño y Ecuador, a 20 kilómetros, y hubo tsunami en ese año 1906. Solo 2 terremotos de más de 8 en la escala.
8: Magnitud impresionante la que reporta el Servicio Geológico Colombiano y también las autoridades en Panamá, 8 grados en la escala de Richter. Y lo más preocupante, César Augusto, es que se está reportando una profundidad muy leve, entre 10 kilómetros y 33, es lo que dicen los reportes preliminares. Así que estamos allí en el lugar de la noticia también. Con todo el desarrollo de la información, entre a caracol.com.co, a nuestras redes sociales, @ultimahoracr, porque les estaremos contando entonces el desarrollo de este fuerte terremoto que acaba de ocurrir en el vecino país de Panamá.
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0: Caracol Radio. El servicio informativo de Caracol va a estar muy pendiente del terremoto en Panamá, epicentro en esa zona del continente. 8, el grado del terremoto, y hay preocupación y hay alertas en toda la costa norte de nuestro país. El ganador de la camiseta de Marlos Moreno fue Oscar Javier Prada 824. Y hay otro ganador que no se ha reportado, ya se reportó Oscar Javier Prada. El otro ganador es Adrián Estrada Garzón 1703, numeral Marlos El Pulso. Y nos escribe Steven, a ver usted qué piensa, don David Alejandro Tamayo, ¿de dónde salieron los ganadores de hoy jueves de las camisetas? Porque al terminar el programa, terminé de primero en el canal de YouTube de Caracol Radio con más participación.
1: No, pero eso no fue lo que dijimos.
0: Claro, pero
1: no, pero nunca dijimos que fuera por más participación.
0: Claro, ¿de dónde salieron? No, hay un algoritmo que escoge simplemente el ganador entre los que participan con el hashtag.
1: El sí, pulso. Pero Marlos. Pero para aclararle a él, nunca dijimos que era el que más participara, ¿no? Que participara las veces que quisiera, pero la selección es aleatoria.
0: Claro, claro. No es el que más escriba ni el que más mensajes mande. Entonces, lo lamentamos, don David Alejandro Tamayo, no al lugar en su correo. Bueno, don Steven, Atlético Nacional. Primero, ¿le gustó el partido o no le gustó el partido?
1: El partido fue entretenido, sí. A mí me pareció un partido entretenido.
0: Apenas entretenido, ¿no? Me fue dio... bueno.
1: No, no, porque pues...
0: A mí me pareció bueno. A mí
1: sí me hace falta el gol, pues eso es como sancocho sin presa.
0: No,
1: o sea,
0: pero 0-0, seis atajadas de Armani y seis atajadas de Neto Volpi, por favor.
1: Bueno, pero a usted le puede gustar el Ferrari, a mí me puede gustar otra marca de carros, o sea...
0: Pues, sí, a usted le puede gustar el carro chino Asuán.
1: Que hay muy buenos carros chinos.
0: Muy buenos carros chinos, pero esta marca Asuán no tiene nada que ver.
1: Bueno, pero eso es un buen carro, yo me siento muy cómodo en ese carro. A mí me hace falta el gol, César.
0: A mí me pareció muy buen partido. De dos equipos que atacaron, que intentaron ofensivamente, Nacional con un solo volante de marca, aunque Cabrera se retrasaba acompañando.
1: Sí, pero Nacional tuvo mucho la chupeta.
0: A Jorman Campuzano.
1: La chupeta la lamió, la chupeta la saboreó, pero la chupeta nunca se la comió completa.
0: No, pero la chupeta también la saboreó y la chupó el Tolima.
1: Pero con otra,
0: el Tolima
1: con otra manera. Pero con otra manera de jugar.
0: Pues, sin Nacional tener tanto tuvo la pelota, pero llegando.
1: Por eso tuvo una manera distinta, porque Nacional
0: aquí el cómo
1: tuvo
0: no es
1: mucho
0: importante.
1: El balón,
0: aquí
1: tuvo mucho el balón César Augusto, pero no tuvo profundidad. Y es ahí donde
0: no Nacional
1: le puede
0: sí tuvo profundidad.
1: No, Nacional no. Mire, tuvo la profundidad. Sobre todo en el primer tiempo, Nacional no tuvo profundidad. La tuvo cuando se hicieron los cambios.
0: Lo que pasa es que el primer tiempo fue mejor del Tolima, en eso estamos de acuerdo.
1: Lejos.
0: Pero Nacional tuvo una clara de James, tuvo dos de Poveda, una clarísima terminando el primer tiempo, clarísima, que le pega primero, le quedó el arco desguarnecido y le pegó mal por allá a la derecha.
1: Sí, pero ¿qué tal la de Ever Valencia?
0: Espere. Tuvo una Mateus de cabeza y tuvo una Romana al final que sacó Volpi. Y el Tolima tuvo una de Arguayo al comienzo, una de Sánchez en el primer tiempo que de primera la sacó arriba, dos de Valencia, que creo que fue el mejor jugador del Tolima.
1: Lejos, del partido, yo diría.
0: No, del Tolima en campo. Para mí los dos mejores fueron los arqueros.
1: Bueno, se la compró, pero en campo sí fue Ever Valencia.
0: Tuvo una de Rovira y tuvo otra de Guzmán. Estamos de acuerdo. Ahora, el técnico Lucas dijo al final del partido, bueno, dijo muchas cosas, Lucas, interesantes, pero entre ellas dijo, no, la figura no fue Armani, porque entiendo que en televisión dieron Armani de figura. Dijo, para mí la figura fue Neto Volpi, el arquero del cuadro Deportes Tolima. ¿Usted está de acuerdo con Lucas?
1: No, fue más figura. Para mí fue más figura Armani que Volpi.
0: Yo creo que los dos fueron figuras. Y si bien Volpi de pronto tapó balones un poquito más difíciles, yo creo que los dos fueron claves para que el marcador.
1: Pero también le ayudaron, César. Y el jugador Poveda le ayudó mucho a Neto Volpi a ser figura.
0: Porque
1: tiene problemas de definición. Y a Poveda es muy buen jugador.
0: Sí, pero tuvo dos. Una la tapó Volpi y la otra la sacó desviada.
1: Correcto.
0: Ahora, dijo Lucas, El Tolima es uno de los dos o tres equipos que mejor defiende en Colombia. Es un equipo fuerte, no físico, pero es uno de los dos o tres que
1: pero
0: mejor
1: eso lo había perdido. Eso lo había perdido, eso lo había perdido el Deportes Tolima.
0: Y le han hecho muchos goles, 13. Es el más goleado de los ocho primeros.
1: Sí, no. No, Lucas lo debe decir, pues, no por creo. por el acumulado del trabajo, pero durante los últimos cinco partidos, el último mes para el Tolima ha sido particularmente difícil en defensa. Le llegan muy fácil con balones cruzados, tanto aéreos como rastreros, y los laterales no han respondido a ese desafío. Se ha venido abajo la defensa y la estantería del Tolima, pero yo creo que Lucas le da su valor porque dice, bueno, vinieron acá y se llevaron dos puntos, tengo que decir que son un equipo muy bueno en defensa.
0: ¿Y no será porque lo viene de dirigir, que dejó una huella ya que quiere destacar?
1: No, no sé si hilar tan delgado. Yo creo que es más bien que le da mérito porque se le llevó un punto y porque además le hizo un muy buen partido.
0: Pero yo no creo que sea uno de los equipos que mejor defiende en Colombia.
1: Yo tampoco, César, yo estoy de acuerdo con Lucas.
0: Sí, y hace más de un gol por partido y el equipo venía con problemas atrás. Ahora, hay dos cosas que quiero destacar. La primera, me sorprendió el Tolima. Me sorprendió por el fútbol, porque mostró otra cara, porque atacó permanentemente, porque
1: remató
0: llegó
1: de media distancia.
0: Esa fue su característica más importante, la media distancia. Y lo otro, Steven, es que tenía muchas ausencias también, y las ausencias pesan más en un equipo de menos nómina como Tolima que en Nacional. No tenía el Chino, no tenía los tres jugadores de la rumba en el concierto, tenía ausencias. Y yo creo que el mérito del Tolima ayer fue muy grande.
1: Total. Y bueno, y sobre Atlético Nacional, a mí me pareció muy predecible en algún momento, si bien James ha crecido, James ha hecho.
0: Fue intermitente, aunque me parece que hizo buen partido.
1: A mí me gustó mucho, sí, tanto sí, como el partido que hizo contra Junior, me gustó. Pero César, cuando usted junta jugadores jugones, pero el único desequilibrante distinto por su velocidad y por su encare es Ian Poveda, pues entonces se vuelve predecible, y eso fue lo que pasó con Atlético Nacional. En un momento ya, mire que lo anticipaba bastante la defensa del Deportes Tolima, y ahí era donde Nacional le faltaba el último pase para que se quedara alguno de sus jugadores frente al arco. Ahí es donde yo digo, le faltó profundidad a Atlético Nacional, porque fue un equipo predecible, fue un equipo buen tocador, pero predecible.
0: ¿A quién le hace más falta? ¿A Nacional Morelos o al Tolima el Chino Sandoval?
1: Yo creo que Nacional Morelos. Ayer lo demostró muchísimo.
0: Yo creo que muchísimo. El Chino al Tolima. Es que Nacional tiene cómo resolver el problema, si bien no poniendo un 9. Ayer, por ejemplo, jugaron Cardona y James. Cardona hizo muy mal partido.
1: Cardona
0: no jugó bien.
1: Cabrera, en cambio, me gustó un poquito más que
0: claro,
1: Cardona.
0: Claro, además Cabrera le tocaba bajar, ir, tuvo un despliegue enorme. Pero el mayor recorrido con balón del partido lo tuvo Ian Poveda. Más de 200 metros con el balón en los 90 minutos, que es un dato alto para nuestro fútbol, donde generalmente es que César, no se carretea mucho.
1: Sí. En el cambio, para mí hubo dos cambios muy importantes en Nacional, que fue Mateus por Perlaza.
0: Mateus tuvo una de gol de cabeza importantísima.
1: Pero para mí hubo mayor presencia en zonas de remate cuando estuvo Mateus, y Rengifo por Cardona. Ah, bueno, y la de Velázquez por Casco, que fueron más o menos en un tramo como de 10 minutos, 12 minutos que se hicieron esos cambios.
0: Mira, ahí los cambios
1: cambió,
0: se hicieron.
1: Ahí cambió Atlético Nacional. Mayor presencia, más movilidad, dinámica. Tuvieron más presencia también y recorridos por izquierda, que era lo que no pasaba con Casco. Casco ahora ni defendiendo ni atacando. Ese jugador se apagó muchísimo Casco.
0: Sí, no le va bien. Fueron al 59 los dos cambios, Velázquez por Casco y Rengifo por Cardona. Yo destaco que Lucas quiso llenar de fútbol el mediocampo, porque los volantes que puso eran jugadores de muy buen pie. Jorman, que era el volante de marca por delante de la línea de cuatro, sabe jugar. Cabrera sabe jugar. Perlaza, que lo vi discreto también, sabe jugar. James, Cardona, Poveda. Trató con intentar hacer superioridad numérica, solventar el problema del 9. En la conferencia de prensa le preguntaron que si en las inferiores no había un 9. Y él dijo que puede que lo hubiera, pero que todo dependía del rendimiento y de los méritos que se estaban haciendo para poder ocupar una posición. De todas maneras, hay gente que está diciendo que Nacional todavía no responde a la expectativa, que el equipo está lejos de un nivel que pueda encantar. ayer perdió la posibilidad de seguir siendo el equipo de mejor porcentaje en cuanto a rendimiento. Ahora es el América, porque le lleva 4 puntos a Nacional con un partido más.
1: Y ya
0: Nacional
1: no lo alcanza. Ya no lo alcanzaría ni siquiera ganar.
0: 26 y no lo alcanza.
1: Exactamente, César. Dice por acá Víctor González, Poveda, buen jugador, lamentablemente está haciendo lo de Marino. Crecido como un berraco. Yo no lo veo tan crecido.
0: ¿Pero crecido por qué? No,
1: yo tampoco lo veo, pues, pero bueno.
0: No lo conozco internamente, pero fútbol tiene todo el que usted quiera.
1: Sí, ayer, dice por acá Manuela Ruiz, hoy juega mi Once Caldas y no tengo mucha ilusión. Ya hablaremos del Once Caldas.
0: Hay varias bajas, 4 bajas en el Once Caldas. Hugo Calderón, Steven, para que usted siga leyendo gente de YouTube y de TikTok. Hugo Calderón, hay un gran problema en Nacional y es la marca. Cualquier equipo le llega fácil con opción de gol y dan mucha libertad para patear de media distancia. Ayer la dieron y evidentemente ayer hubo problemas de marca. Pero cuando un equipo quiere atacar es difícil. Ahora, cuando usted tiene a James y a Cardona, la posibilidad de empezar la marca arriba se disminuye considerablemente. Y eso hay que entenderlo.
1: Sí, claro. Ahora, a mí me gusta que arriesguen. Y cuando uno tiene una nómina tan poderosa como la que tiene Atlético Nacional, lo mínimo es arriesgar. Lo mínimo es poner esos jugadores de calidad ahí. Además, habíamos visto a Elías Cabrera, a James Rodríguez y a Edwin Cardona hacer un muy buen remate contra Junior de Barranquilla, muy buen remate de partido. Entonces queríamos verlos más tiempo y Lucas lo hizo. Lucas ayer fue complaciente con quienes pedían más jugones en Atlético Nacional. Y no solamente porque lo quisiera hacer, sino porque como no tenía un delantero, entonces dijo, meto un volante más. Pero pues le faltó, es que el delantero, eso, el fútbol está inventado, César, hay que tener delantero, pero pues ayer no los tenía porque están de baja los dos.
0: Claro, pero además el Tolima neutralizó bien esa posibilidad ofensiva con la pelota que tenía Atlético Nacional y fuera de eso atacó y lo hizo correctamente. ¿Cuánto le pone usted a Nacional por el partido?
1: 6-5.
0: Yo le pongo 6. Bueno, no, 6-5 porque llegó bastante. ¿Y al Tolima?
1: 7-2.
0: 7-5, hombre, no sea tacaño.
1: 7-2, César Augusto.
0: 7-5, un empate en Medellín frente a Nacional.
1: Es muy bueno.
0: Con un equipo que
1: venía
0: en crisis, estrenando técnico, con problemas internos, sin varios titulares, 7-5.
1: No, 7-2.
0: ¿Así me va a invitar usted en Cartagena con esa tacañería?
1: No, ya le tengo restaurante que hay reservas.
0: Sí, eso sí es un tipo competente. Ahí pone usted 10 o 9, la verdad. Mire, Alonso Suárez dice, por arte de magia, al vago no le volvió a molestar el sólido. Si se refiere al que yo pienso,
1: a James,
0: creo que es muy injusto, Alonso.
1: No, James ha tenido esa lesión crónica toda la vida, pero
0: lleva un año y medio sin sufrirla.
1: Pues sí, porque él tuvo un tratamiento exhaustivo en México, muy importante, antes del inicio con el León, y le ha funcionado. Me parece mala leche el comentario, la verdad.
0: Sí, de acuerdo. Vamos a hacer una pausa, vamos a hablar de los juegos de hoy, de Rodallega, que habló sobre su posible continuidad en el cuadro Independiente Santa Fe, y un tema que está preocupando en el mundo entero.
2: 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En Caracol Radio son las
0: 1:38.
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0: Steven, la Copa América se va a jugar seguramente con 20 equipos, ya se aseguró que va a ser en los Estados Unidos, va a ser en el año 2028, es la misma fecha de los Juegos Olímpicos, no hay otra fecha para hacerla, tiene que coincidir con el tema del calendario europeo para que puedan venir los equipos de Europa, recuerde que los jugadores de Europa, recuerde que la Copa América es un torneo Conmebol y no es un torneo FIFA. Y por ahí podría haber complicaciones en el tema del préstamo de algunos jugadores, aunque estarían sin actuar porque se para en esa época el fútbol europeo. ¿Le gusta con 20 o le gusta con 16 como hasta ahora?
1: No, la Copa América, y sobre todo porque dura, tiene una duración larga, creo que la última fue la más larga de la historia, ¿no? La que cubrimos en el 2024 en Estados Unidos, que duró casi el mes.
0: 20 días, sí.
1: Sí, tiene el tiempo como para que tenga esa cantidad de equipos. A mí no me molesta que la Copa América se invite en equipos, me parece que enriquece la competencia. Lo que no me genera del todo simpatía es que esté tan alejada de Sudamérica. O sea, yo maravillado de ir a Estados Unidos, cubrir el evento es muy chévere, pero es que es nuestro evento también. Entonces, está bien repartirlo, no cederlo por completo. Yo siento que lo estamos cediendo por completo.
0: Y se va a ceder. Es que recuerde que en los últimos 10 años ya sería la tercera Copa América en Estados Unidos. Entonces, el tema por el asunto económico va hacia allá. Le hago una pregunta, don Steven. Luis Díaz, que es el jugador más valioso del fútbol colombiano, ¿qué puesto ocupa, según su opinión, según su percepción, en la lista de más valiosos de Sudamérica, nacidos en esta tierra?
1: Debe estar entre los 10.
0: No, está de 15. Mire, le doy la lista a ver usted qué piense.
1: Ahí debe haber más de un brasileño inflado, porque eso, para inflar brasileños, están los agentes.
0: Hay uno inflado, uno.
1: Hay varios.
0: Hay uno inflado, hay de seis.
1: Por ejemplo, su Vinicius, ese jugador que usted tanto dijo que era una maravilla, que era mejor que Luis Díaz y todo el mundo, cayó 25 millones de dólares en el último semestre.
0: Pero sigue 25 siendo.
1: 25 millones sigue siendo, menos.
0: Sigue porque siendo ya no, el no más juega costoso nada, Vinicius. Del fútbol suramericano, no importa, sigue siendo el más costoso de los suramericanos, aunque haya bajado su cotización, mientras Lucho Díaz no bajó su cotización y es 15. Vinicius, 130 millones de euros. Luis Díaz, 70 millones de euros. ¿Me vas
1: Quiero
0: a decir
1: que un equipo
0: que Luis Díaz
1: hoy
0: es mejor
1: hoy
0: que Vinicius? Por favor, sí. Steven.
1: Sí, sí, sí, no, sí. Ahora, Vinicius, tanto Vinicius como Lucho Díaz no la están pasando bien, pero al menos el remate de no, estoy equivocado, el remate no, toda la temporada pasada de Lucho Díaz fue superior a Vinicius. Vinicius no da pie con bola hace como dos años.
0: Pero hoy como jugador de
1: desde
0: fútbol
1: que perdió
0: es más
1: el balón
0: Vinicius.
1: De oro.
0: No, es más
1: no,
0: Vinicius que
1: no
0: Díaz.
1: No es más Vinicius, no es más Vinicius.
0: Y fue más no Vinicius que Díaz en el Mundial, ¿o no?
1: Tengo un día azul espectacular.
0: Que Lucho en el Mundial, ¿o no?
1: Estoy mirando aquí en Cartagena el mar sin humo, todo está despejado y usted me manda esa humarada terrible diciéndome que Vinicius es más jugador.
0: Te
1: que
0: estoy
1: Luis
0: dando
1: Díaz
0: un dato
1: hoy.
0: De Transfer Market, el suramericano más valioso del mundo.
1: Quiero
0: se llama
1: ver quién
0: Vinicius.
1: Paga 130 vale. Por Vinicius hoy.
0: Es
1: quiero
0: titular
1: ver quién
0: del Real
1: paga.
0: Madrid. Titular
1: ¿quién
0: del
1: paga?
0: Real Madrid, ¿le parece poquito?
1: ¿Quién los paga? Titular y no hace nada.
0: Cualquiera
1: no hace
0: pagaría
1: nada.
0: 130
1: en un equipo en decadencia. Porque hoy están pensando años. Y hoy están discutiendo si el señor Mourinho le tienen que ir del Real Madrid. Porque se ve un equipo que no está bien construido, no está bien trabajado. César.
0: Pero
1: no,
0: se acaba
1: no
0: de llegar Mourinho. Ya vas a decir que está mal trabajado. Acaba de llegar Mourinho, Steven.
1: Pues no se ven avances.
0: Pero
1: parece
0: pero
1: un cangrejo de
0: partidos
1: para atrás el equipo.
0: Averíguame, Jason, ¿cuántos partidos lleva Mourinho? Lleva muy poquitos. Lleva 6 partidos, 7, creo, Mourinho, en el Real Madrid, ya lo quiere sacar. Presidente de la Asociación Sacatécnicos. Mire, a propósito de Mourinho, defendió a Mbappé. Dijo, ¿discoteca? Eso no era ninguna discoteca. Era un club nocturno donde no había características de discoteca. Y dijo, ¿la bici en Suiza? Por favor. Él estaba... No. En un condominio.
1: Falta de carácter el de Mourinho.
0: ¿Pero por qué? ¿Falta de carácter? Porque no estaba de acuerdo con usted.
1: ¿Qué falta de carácter?
0: Dijo, mire, era un condominio y había que moverse entre casa y casa, entre una casa y el restaurante. en bicicleta porque no había coches. Y además habló por ahí de un invento, dice él, que le achacaron a el jugador Mbappé con un auto en exceso de velocidad. Y dijo una cosa...
1: Es una falta de carácter porque 8 días antes estaba hablando que un jugador de fútbol no se podía subir a una bicicleta. Así no fuera a hacer la vuelta a Suiza, porque es que él dice, es que están diciendo, están criticando a Mbappé como si hubiera hecho la vuelta a Suiza. No, es que usted, señor claro, Mourinho, dijo en su si momento que no se podía subir, que no se podía subir un jugador a una bicicleta a nada, no. Ni a un kilómetro, porque era un riesgo, porque se podía caer en el metro... En el metro 1 al kilómetro 20.
0: Pero en un barrio entonces, bonito, ahorita sin se está carro, echando para atrás porque es Mbappé. ¿Cuál es el problema?
1: Nos tampoco. Cambiaron al Mourinho de hace 15 años, que era un tipo frentero, que no le tenía miedo a nada. Allá hacen lo que diga Mbappé y Mbappé no ha ganado un soberano pepino en el Real Madrid.
0: No, pero Mbappé no me diga ahora pues que es mal jugador, pues ya estás poniendo a Mbappé y a Vinicius malos jugadores.
1: Pero pues yo no sé, ese tipo es una sala. Además, no gana nada, no gana absolutamente nada. El PSG se fue del PSG, doble campeón de Champions. Va el equipo más ganador de la Champions, que es el Real Madrid, y no da pie con bola. Así haga todos los goles que haga, pero en los momentos definitivos Mbappé no aparece.
0: No, no estoy de acuerdo.
1: Dígame si estoy mintiendo. En los momentos definitivos Mbappé aparece.
0: Claro que
1: Mbappé
0: aparece.
1: ¿Mbappé apareció contra España? Pues ¿Mbappé no. apareció contra España?
0: No, pero es que contra España no apareció ni Messi.
1: Mbappé
0: ni
1: ha aparecido.
0: Messi hizo un supermundial, no apareció ni Messi.
1: Pero Messi había llevado a la final a Argentina.
0: Bueno, Mbappé llevó un título a la selección de Francia.
1: No, Mbappé no fue el jugador más importante de ese mundial. No, no olvídate.
0: Fue Griezmann, el jugador más importante. No. Pero Mbappé tenía 18 años y jugó muy bien. Y en el 2022 fue la figura de la final, así haya perdido, en Qatar. Fue la figura de la final. No, no le bajes la caña a Mbappé. Mire, sigo con la lista que no te gusta, que te desagrada tanto. Entonces, primero Vinicius, el suramericano más valioso del mundo, 130 millones. Segundo Enzo Fernández, 120
1: muy
0: millones.
1: Bueno.
0: ¿Está inflado?
1: Ese es muy bueno. Uf, Enzo es muy bueno.
0: Tercero Julián Álvarez, 110 millones.
1: Sí, lo que pasa es que viene en una situación difícil con su club.
0: Sí. Cuarto, Moisés Caicedo de Ecuador. Del Chelsea, 100 millones.
1: Sí, por todo lo que han pagado por él, y además funciona en el Chelsea.
0: Sí, funciona en el Chelsea, es figura. Pagaron 133 millones, ahora lo ponen en 100 millones. No le fue nada bien en el campeonato del mundo.
1: No.
0: Fracaso total.
1: Sí, como todo el ecuatoriano.
0: Pedro,

0: Lautaro creo que puede valer más. 100, por lo menos. Estevao el octavo, 80 millones.
1: Puede ser entre 60 y 80, sí, está bien.
0: Nico Paz, 80 millones.
1: Es la nueva supuesta joya del medio campo.
0: Ese los vale. Y con Argentina, todo el bombo sí. De los argentinos. William Pacho décimo, 80 millones.
1: Sí, en su club rinde, en la selección no tanto.
0: Mateo Cuña, 75 millones en el puesto 11.
1: 75 millones.
0: Ese sí está inflado, para mí está inflado Mateo Cuña.
1: Sí.
0: Ese no vale toda esa plata. Gabriel el 12, 75 millones.
1: Uf, mucha plata también.
0: No, pero es zaguero central, está entre los cuatro mejores zagueros centrales del mundo. Bruno Guimarães.
1: Pero un zaguero central vale todo eso, César.
0: Si está entre los cinco del mundo, sí. Sí vale todo eso. Ya por Van Dijk pagaron un montón de plata, por...
1: No, pero Van Dijk era mucho más, mucho más.
0: Por Maguire, por ejemplo, también pagaron mucho más. Bruno Guimarães, puesto 13, 75 millones.
1: Buen jugador, nada extraordinario.
0: No, pero buen jugador. Buen jugador, de esos volantes de hoy que...
1: Pero extraordinario.
0: McAllister, 14, 70 millones, y Luis Díaz, 70 millones. ¿Usted a quién prefiere, costando lo mismo, a McAllister o a Luis Díaz?
1: Depende de la necesidad, porque son muy distintos.
0: Yo prefiero a Luis Díaz, independiente de la necesidad.
1: Es que puedo tener mucha dinamita arriba, César, pero si no, tengo una defensa endeble, prefiero un McAllister.
0: Lo estoy preguntando en general, como...
1: Pues si me lo diera a elegir, no, pues por supuesto a Luis Díaz.
0: A Luis Díaz, bueno. Y los colombianos más valorizados durante el 2026. A ver si estamos de acuerdo. ¿Cuál es el colombiano más valorizado este año?
1: Gustavo Puerta, ¿puede ser?
0: Es el segundo. El primero es Kevin Viveros. Pasó de valer 3.5 millones de euros a valer 20. Es decir, que siendo goleador de la Liga Brasileña, subió 16.5 millones de euros. Y Puerta, de costar 3.5 millones de euros, pasó a 18 millones de euros. Subió su cotización en 14.5 millones de euros. El tercero, ¿cuál es?
1: El tercero, Daniel Muñoz.
0: Carlos Gómez. Uy, no, Muñoz está... Creo que Muñoz está a la baja. No aparece entre los 10 primeros. Carlos Gómez es el tercero. Algunos lo quieren ya sacar de Selección Colombia porque no le fue bien en los 3 partidos amistosos. Pero se les olvida que es el mejor asistidor del fútbol de Brasil. Subió su cotización en 10 millones, de 5 a 15. El cuarto, Luis Suárez, subió su cotización en 8 millones, de 22 a 30. Y algunos dicen que no, que hay que poner de centro delantero a cualquier otro.
1: No, es un delantero. Ahora, tiene que hacer los goles que hace en su club, en selección, lo que se le ha pedido toda la vida a los delanteros de Colombia que han venido y que no han podido replicar lo que haces en sus clubes. No es la primera vez, desde hace mucho tiempo. Juan Pablo Ángel, Luis Gabriel Rey, Carlos Bacca, Jackson Martínez. Una cantidad, la lista es muy larga, de jugadores que les iba muy bien en sus clubes, pero que en selección no traducían esos goles que hacían en sus clubes en el equipo nacional.
0: Pero Luis Suárez lleva 5 y lleva poquitos partidos. El quinto es Jorge Carrascal, subió su cotización en 6, vale 15. El sexto es Solís, subió en 5.5, vale 8. Camilo Durán subió en 5.2, vale 6. Matías Orozco se mantuvo en 5. Rengifo pasó de 4.1 a 5 millones de euros. Y Richard Ríos subió 3 millones, de 22 a 25 millones de euros. Aliste la polla, Steven, mire lo de Carrascal. Ayer fue la figura en el partido entre Santos y Flamengo. Flamengo ganaba 2-0. El segundo gol de Paquetá fue una habilitación de Carrascal. Le pusieron 8.2, fue la figura, pero Santos tuvo 2 penaltis, minuto 82 y minuto 87, y Neymar cobró y se puso la cuenta 2-2. Y el Bolillo Gómez fue ratificado como técnico en la selección del Salvador. Bolillo tiene 4 victorias, 6 empates, 10 derrotas, 30% de rendimiento, y decidieron aumentarle el cuerpo técnico. ¿Tiene el apoyo ahí, don Steven?

0: Bolillo es muy de buena, María. Sí, señor.
1: No, pues si usted fuera, lo hubiera sacado hace rato.
0: No,
1: pero eso quiere decir que valora la capacidad y la condición que tienen y el trabajo de Lara, que trabaja con él en divisiones inferiores.
0: Pues ojalá, ojalá eso vaya de la mano con los resultados. Hoy también juega, César, le complemento ahí antes de la polla, Sporting del señor Luis Suárez va a jugar contra el Sporting Braga en la Liga Portuguesa y va Luis Javier como titular, estaremos pendientes.
1: Once Caldas va a tener las bajas de Colorado suspendido, Arévalo, Correa y Dairo Moreno por sobrecargas musculares. Daniel Giraldo va a reemplazar a Cuellar en la formación del Cali. Va a visitar al Pereira en Yopal. Y Hugo Rodallega dijo que la intención de continuar dependerá de los directivos y de su rendimiento. Se acaba en diciembre y hay que esperar. Vamos con la polla, don Steven.
0: Alianza Águilas, hoy 6:00 p.m.
1: Alianza.
0: Yo voy por Águilas.
1: Águilas, empate.
0: Voy por Águilas. Once Caldas, Llaneros hoy 8:10 p.m.
1: Once Caldas, si no gana Once Caldas.
0: Yo creo que gana
1: Once
0: Caldas.
1: Vida mía, si te he visto no me acuerdo.
0: Creo que gana Once Caldas, César.
1: Bueno, ojalá, vamos Panelu.
0: ¿Y usted también Once Caldas?
1: También Once Caldas.
0: Bueno, mañana 3:30, Deportivo Pereira, Deportivo Cali, creo que gana el Deportivo Cali.
1: Gana el Cali, el Pereira está en condiciones difíciles.
0: Junior Internacional de Bogotá, gana Junior mañana 6:10, es Internacional de Bogotá, no da pie con bola.
1: Gana Junior y dijo Teo, mientras yo esté aquí tenemos chance de título, ya conmigo ganaron dos, ¿y los otros qué? Continuemos.
0: Jaguares Tolima, el domingo a las 4, creo que gana el Tolima. Boyacá Chico, Cúcuta Deportivo, a las 6:10.
1: Uy.
0: Cúcuta.
1: Empate.
0: Y
1: Cúcuta
0: lo quiero escuchar, señor Londoño. Este América Medellín, que es el mejor partido en el papel del fin de semana a las 8:15. ¿Quién gana? Yo creo que gana América de Cali.
1: Yo voy a poner empate ahí como para sacarle la piedra.
0: No. Usted no saca la piedra, no para bueno. Nada. De pronto a Tulio o a Marcelo.
1: Y menos ahora que nos vamos a ver.
0: Sí, no. Y además me están diciendo aquí en el chat que me luce mucho el verde. Muchas gracias a la gente muy querida.
1: El verde siempre le luce a usted, aunque sea rojo de corazón. Hombre, Tulio Gómez publicó en su red social lo que le pasó a Hernández con la caída del árbol.
0: Se salvó de milagro, Nicolás. Tiene un trauma en la rodilla, César. Tiene un trauma en la rodilla que, pues, por supuesto, requerirá.
1: No es nada
0: reposo.
1: Para lo que pudo haber pasado.
0: No, claro.
1: Bueno, Steven, nos vemos más tarde en Cartagena. Todos gracias. Felicidades. Chao.

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1: Bueno, llegamos a las 2 de la tarde, 16 minutos, 2 de la tarde con 16 minutos. Buenas tardes, ¿cómo están? Estamos en este fin de semana, estamos en este viernes. Por supuesto, viernes, y el cuerpo lo sabe, ¿sí o no? Venga, ¿qué van a hacer este puente festivo? ¿Qué van a hacer este fin de semana? Cuénteme a través del 321-620-6194. Oiga, vamos a hablar de cositas curiosas. Vamos a hablar de noticias también que sacuden todo el tema a nivel nacional e internacional, con un terremoto que se acaba de producir también. Entonces ya les voy a comentar de qué se trata esta vaina, bueno, qué es lo que está pasando. En todo caso, les damos la bienvenida a todos. Ojalá todos estén bien. A toda nuestra, gente que a esta hora también se moviliza por las diferentes vías de nuestro municipio, un abrazo. 2 de la tarde, 17 minutos. 2 con 17 minutos. Bienvenidos.
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2: Bueno, llegamos a las 2 de la tarde con 23 minutos, 2 de la tarde 23. Por acá el sol radiante, nuestra cabecera municipal de Páez. Y señores, venga, pues les cuento que hace una hora aproximadamente hubo un evento sísmico internacional. Esto les estoy hablando, esto fue a las 12 y 56 hora local, ¿no? Magnitud 8.0. ¿Cómo les parece? Esto es en Panamá. El sismo ocurrió en Panamá. Este terremoto de 8.0, Dios mío. Por ahí hay comentarios para los que tienen las alertas en el teléfono, esas aplicaciones. Les avisó antes. Dice por acá, casi me boto del balcón cuando dijo mi teléfono que era de 8.0 y pensé que era en Colombia. Imagínense, ¿ah? Algunos acá en Colombia les avisó que iba a haber un terremoto de 8.0. Pero el terremoto fue en Panamá. Sin embargo, pues hay que estar muy pendientes, muchachos. Ustedes saben que siguen los sismos acá en Colombia también. Y en el Chaparral, por lo menos los del Chaparral, Tolima, se sienten aquí en Belalcázar. Yo he sentido más de un temblor. Entonces, hay que estar pendientes, no bajar la guardia. Ya llevamos 2 meses del terremoto acá en Colombia, pero se sigue moviendo la tierra, muchachos. Bueno, a las 1:22, hora local también, una réplica en Panamá de 5.5. A ver qué más les digo yo, espérame a ver. Por acá siguen habiendo réplicas. Otra réplica a la 1:50 de magnitud 5.0, también en Panamá. Todas estas réplicas se están presentando por lo del terremoto. Pero una réplica es un poco alta, ¿no? Listo, entonces ahí les tenemos esta información. Terremoto en Panamá. Ya por ahí en todos los medios de comunicación pues están dando la noticia. Dios nos guarde, ¿no? De algún terremoto nuevamente por acá en Colombia. Sin embargo, hay que estar pendientes. Llegamos a las 2 de la tarde, 26 minutos, 2:26. Vamos a tomarnos un aguardientico caucano para pasarla bien bacano.
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mañana, 48 minutos, 2:48, avanzamos en esta hora de la tarde con buena música. Toda esta programación espectacular del fin de semana. Oiga, les cuento por acá que hoy es el Día Internacional del Huevo. Sí, señores, Día Internacional del Huevo. ¿Cómo le gusta este el huevo? Mira, a ver. Les cuento que hoy celebramos uno de los alimentos más nutritivos.

¿Cuál es el plato de huevo que más se prepara en su casa? Pregunta, a ver. 321-620-6194, los leo. O también me pueden decir cómo les gusta el huevo. A ver, los leo pues. En todo caso, hoy celebramos el Día Internacional del Huevo. ¿Cuántos no comen huevo en la mañana? ¿Sí o no? Son los huevitos revueltos, bien deliciosos. Bueno, ahí les cuento, ahí les dejo la tareita. ¿Cuál es el plato entonces que más se prepara con el huevo en su casa? Rancheros, pericos, revueltos, tibio, cocinado. ¿Cómo les gusta? A ver. 2:50 PM, esa es La Caliente, la radio que te prende. Ahí les traemos esa notica curiosa para que ustedes estén bien informados de qué se celebra un día como hoy. 2:50 PM, viene el grupo Niche, esa muy buena canción que se llama Mi Hijo y Yo.

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2: Muy buenos días, señor Romeo. ¿Qué enfermedad que es la adicción? Cuénteme su historia.

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0: Llegamos a las 3 de la tarde, 16 minutos. 3 de la tarde, 16 minutos. Bueno, les acabamos de subir el video a la página de la emisora La Caliente, de la circular que pues sacó esta mañana la autoridad tradicional del resguardo indígena de Engachán y junto con la autoridad de Tálaga, el resguardo indígena de Tálaga, listo, donde está informando pues a toda la comunidad las restricciones temporales en el paso de vehículos de carga pesada. Esto tiene que ver con el puente de la Símbola, muchachos. Listo, que se restringe temporalmente pues el paso de vehículos de carga pesada en el puente del Cañón del Símbola. Esta orientación aplica de manera estricta para los siguientes vehículos, para que lo tengan en cuenta: los camiones, volquetas, maquinarias, todo lo que tiene que ver con la maquinaria pesada, todo el tema de los vehículos de chivas con sobrecupo o carga excesiva. Esta lleva de vigencia hasta nueva orientación. Listo, entonces, pues le estamos solicitando a todos los transportadores y conductores acatar respetuosamente estas disposiciones y actuar con plena responsabilidad. Listo, recuerden que se va a priorizar la seguridad y el bienestar de toda la comunidad. Esa es la invitación y la información que nos hace llegar la autoridad tradicional del resguardo indígena de Engachán y del resguardo indígena de Tálaga. Ahí les acabamos de subir el video entonces para que también ustedes se puedan informar a través de las redes sociales de la emisora La Caliente. Llegamos a las 3 de la tarde con 18 minutos. 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A ver, la familia Velasco dice por acá: buenas tardes, hágame el favor de colocarme el vallenato. La ventana marroncita desde Tálaga, atentamente Richard, fiel oyente de La Caliente. Viejo Richard, ¿qué más? ¿Cómo está? ¿Cómo me ha ido? Saludito muy especial para Richard. También por acá dice: oiga, saludo desde San Pedro Inzá, regáleme la canción, la suerte está echada. Diomedes Díaz, hágale. Por acá, a ver, dice: colóqueme la canción. Ah, ya, esta la dejé rato. Listo, con mucho gusto. Llegamos a las 3 de la tarde, 20 minutos, 3:20 minutos.
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Ahí teníamos a Jason Jiménez, esa muy buena canción en esta tarde espectacular. 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

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Ahí es, pues, no diga que no le avisamos, pues. 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Vamos con mi chica fiel. Eso. Lo que le gusta a mi gente del Cauca, la cumbia, la cumbia, la cumbia, todo porque somos en el fin de semana. Mi chica fiel, los años brothers, el nuevo cuarteto, Joey Quijano.

44 minutos. Ahí teníamos esa muy buena canción. Oiga, qué chévere, qué chévere, qué chévere. Qué chévere que suena la caliente en ese fin de semana. No, porque hoy es viernes. Sí, señores. 88.4 FM. Bueno, de esa manera vamos llegando a la parte final. Gracias a toda nuestra gente que nos escuchó a través del dial 88.4 FM, a través de la calientepaes.com. La gente de Neiva, la gente de Bogotá, la gente de Popayán, la gente de La Plata, Huila, a los que nos escuchan a través de La Caliente, pero a través de la app en Play Store, los que llevan la aplicación ahí en el aparatico. Bueno, mi gente, de esa manera entonces los dejo. Ya viene Gigi's a partir de las 4 de la tarde con La Tripleta.

voy a dejar por acá con esa muy buena canción. Música en línea, se llama Fabricando Fantasías, Tito Nieves. Excelente tema musical al estilo del género de la salsa romántica, salsa con amor. 3:55 minutos.

0: 4 de la tarde en punto.
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sonando con toda esa fuerza chévere, ¿no? Con toda esa fuerza bruta. Eso por ahí. A las 4:15. Hola, mi gente linda, mi gente chévere, mi gente espectacular. Buena tarde. Saludo súper cordial para toda mi gente que se encuentra como siempre en sintonía. Buena tarde por aquí. ¿Qué tal? ¿Cómo estamos? En esta tarde súper agradable, valga la redundancia. La tarde deliciosa de viernes. 4:15. Gracias a todos ustedes, a la gente que siempre se encuentra con nosotros disfrutando de siempre de la buena sintonía, de la grata sintonía con nuestra cantidad de locutores que tenemos y que de igual manera estamos dispuestos ahí a seguirla pasando súper chévere, ¿sí o qué? Déjeme, yo me listo la canción por acá. ¿Cuál es la canción que usted tanto quiere escuchar? Pues yo les digo, yo les comento que la tripleta, para mis oyentes que de pronto me están escuchando a través de la página de internet, nuevos oyentes de igual, recuerden muy bien que la tripleta se basa en música popular. Vamos a hablarle así, popular. Vallenato con un ritmo espectacular, como el que escuchamos ahí. Una buena canción tropical, puede ser una salsa, puede ser una canción de cumbia de la 100% caucana, esas son 4:16. Aquí iniciamos esta programación súper excelente que le tenemos de la tripleta. Soy la Gigi Surrey, hasta las 6:00 p.m.

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canciones de la IA, la inteligencia artificial es esta, la buena canción de Jason Jiménez con la inteligencia artificial, claro está, ¿no? Pero de la perfección. Oiga, la perfección, ¿qué tal esto, ah? ¿Qué tal cómo lo hacen a uno? E incluso hasta el video. Es impresionante, no se sorprende, definitivamente. Será, ustedes se pongan a pensar, ¿será que algún día la inteligencia artificial, los robots, así como dicen en algunas de las películas, se irán a apoderar de nosotros? Nosotros seremos como sus esclavos, ¿va? Claro, a como vamos, imagínense, ya le están reemplazando rostros, voz. O sea que uno poquito a poco como que va extinguiendo, no solamente la humanidad, poco a poco se va extinguiendo. Oiga, qué triste. 4:23, entonces por lo tanto nos toca es vivir la vida, no hay que ser, gozársela, disfrutársela. 21-620-6194, línea directa para que te comuniques. Solicita tu canción, si te gusta ese de vallenato, si te gusta ese popular, si te gusta tropical, salsa o la canción que tú quieras. Pues sencillamente te invito para que marques ya mismo nuestra línea. Vamos hasta las 6 de la tarde con la Gigi Silvestre. Aquí estamos a través de la caliente, a través de la tripleta. 6:24. 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Aquí estamos preparadísimos con ustedes también. 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Vamos a habilitar la línea por acá, nuestra gente que en este momento participa de esta programación súper chéverísima, espectacular. ¡Gigi! Programeme esa canción que dice "Jamás me cansaré de ti", de Miguel Morales. Listo, va para esa. Bueno, me falta el vallenato. ¿Cuál es la canción tropical que quieres escucharte? ¿Ah? No hay ningún problema. Solicita de igual manera. Tú tranquilo, baby. Hoy estoy más que complacida. Hoy estoy feliz, dichosa, encantada. Quiero saludar de igual manera para todos los oyentes que se encuentran en este momento disfrutando en el barrio Panamericano. Vamos al barrio San Fernando. Ella está, ¿cómo estoy? Hasta las 6 de la tarde, la tripleta.

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1: 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La canción que más me gusta es esa que me pone y me dice que ya estamos a 10 de octubre, ¿ah? Y cuando uno se pone a hablar de eso, ¿qué pasa? Que uno se pone ya a analizar, a pensar, a meditar, o está observando también que muchas de las personas o los establecimientos comerciales ya se están haciendo las respectivas arreglos navideños, ya están a la venta los arreglos navideños. Estaba diciéndole por ahí a un amigo, ¿no? Si usted tiene 10 mil pesos, 20 mil, 15 mil, ay, pero es que Gigi's, eso no vale, vale más caro, pero hay cositas mínimas que uno le pone el arbolito de Navidad, que no pasan de 5 mil, 6 mil, 7 mil pesos, ¿sí? ¿Y qué pasa con eso? Pues que uno tiene que irlos comprando poquito a poquito para ver de que cuando llegue la Navidad ya tengamos todo. Claro está que si usted tiene para que ya compre su arbolito de Navidad, que siempre florecen los 24, lo puede hacer, no hay ningún problema, claro. Lo que queremos aquí es que nuestros comerciantes les vaya muy bien en este fin de año. Muchos éxitos, muchas bendiciones. 4:44 minutos. Hablando de comercio, también les quiero hacer una cordial invitación para todos ustedes, nuestros oyentes que en este momento se conectan con nosotros. 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Importante. Tengo noticias importantes a esta hora también para nuestros oyentes, la gente que está conectada. Resulta que acontece que estoy analizando, meditando por acá también. El fuerte sismo, el fuerte terremoto que se presentó en horarios de al mediodía de hoy, 9 de octubre, en Panamá, señoras y señores, 7.2. Fue exactamente la magnitud del terremoto que se vivió en este mediodía de hoy, de esta viernes, en la ciudad de Panamá. Muchas de las personas se veían salir pues obviamente desfavoridas, no sabía que les iba a pasar eso. Obviamente cuando pasa esos tipos de acontecimientos, nadie se los espera. Afortunadamente hasta el momento no se han registrado muertos, no se han registrado, sí, bastantes casas averiadas, bastantes puentes, bastantes vías averiadas, e incluso anda rotando un video por las redes sociales sobre el sismo cuando se presenta. ¿Qué pasa? Que cuando usted está en el mar, y obviamente todo el territorio de Panamá es mar alrededor, todo lo que lo mira, todo lo que lo rodea. ¿Y qué pasó allí? Pues sencillamente se formó un tsunami. Ah, para que usted lo sepa. Hay que tener en cuenta también todas las personas que se encuentran en los diferentes de la costa Caribe, ya que los tsunamis es eso. Ya se levanta la ola y allá se va como volador sin freno. ¿Quién sabe quién lo pare? Mucha fortaleza para las personas que de pronto pasaron por ese momento tan desesperante. Algunas de las personas de la ciudad de México también le enviaban su solidaridad. Le decía, vean, nosotros también ya pasamos por eso, sabemos cómo se siente. Nosotros los colombianos también, afortunadamente, en algunas partes no lo sintieron mucho, en algunas otras partes sí. Ejemplo, departamento del Valle. Ejemplo, departamento del Chocó. Se está viviendo bastantes sismos constantemente en el departamento de el sur del Tolima. Bueno, son cantidades de cosas que están pasando, pero Dios nos proteja, Dios nos ampare. 4:47 minutos. Tengo más información para ustedes, nuestros oyentes, en ese momento, para que se comuniquen con nosotros. Recuerde, aquí estamos para que de igual manera solicite tu canción favorita. 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

al 321-640-9691, nos sale la superlínea para que usted se comunique en este preciso instante. Dígame cuál es la canción que tanto quiere escuchar, cómo lo quiere escuchar, dónde me está escuchando, que es lo más importante. A las 4:57, vamos hasta las 6 de la tarde.

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1: Y con ese buen chentazo, oiga, si es que dice uno y cómo le gusta iniciar el fin de semana, ya que ese fin de semana también incluye todo lo que tiene que ver con festivo. Primer festivo, oiga, el mes de septiembre fue castigado totalmente. No, es que en el mes de agosto, entre julio y agosto, hubieron mucho festivo, por favor, ¿qué pasó ahí? Bueno, el mes de septiembre no se sintió, pero de igual manera, ahorita sí ya nuevamente retoma los festivos, está bueno. 5:16, ya estamos ahí prácticamente a mediados ya, ¿no? Está bueno, chévere, gracias a Dios. 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

Ahora con esa buena canción. Oye, la voz de ese gran artista como es Ever Vargas, cuando pertenecía a los Gigantes Vallenatos. Póngale pues 2007, 2008, la canción. Ay, no. ¿Qué tal eso? ¿Cómo está? Mejor dicho. Saludos muy grandes también en este momento para toda la gente que se encuentra en sintonía. En especial quiero enviar un saludo, dice por acá, hágame el favor de saludar a la gente que se encuentra en Paladares al Carbón. Recuerden también todas las ricas y deliciosas comidas en Belalcázar. Están en pura sintonía. Gracias, señores. Gracias. Un saludo muy grande para todos los que se encuentran laborando. ¿Qué tal una rica hamburguesa de por allá? Ay, no, un rico asadito, un churrasquito. Ay, no. Y así que me dio fue hambre. Pensándolo bien. Me están dando ganas. Es como de comer. Sigo con 27 minutos. Un saludo muy grande para ellos. Y recuerde muy bien a todos nuestros oyentes que en este momento se encuentran con nosotros. 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

Mexicanos del Sur con su solamente eres tú. 5:46 minutos ya. ¿Cómo está pasando el tiempo? Oigan, oiga, ahí ya estaba sonando. Me gusta. Para toda la gente que está llegando a la sintonía y de igual manera para la gente que se encuentra en los diferentes establecimientos comerciales, ahí estamos a través de tu radio, qué chévere se escucha y qué chévere saber que estamos siempre allí con ustedes haciendo partícipe de su día a día, de su larga jornada, algunos, ¿no? Otros dicen, no, Gigi, yo desde temprano yo estoy en casita, rico, gracias a Dios, fue una semana más, una semana menos, no se sabe, ¿sí o qué? Todo de que estamos vivos. Aquí vamos con toda, con todo. 5:47 minutos, ustedes también disfrutando esta hora. Bueno, a ver las canciones que me están solicitando los oyentes por acá. Déjame de los gigantes vallenatos, Gigi's, por favor, dice por acá, claro, con mucho gusto. Ya te vamos a complacer, vos tranquila. 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Aquí estamos, 5:49 minutos ya. Eso me gusta, que estemos ahí conectados. Ay, claro. Estamos también invitándolos a todos ustedes para que participen. 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

0: 8:58 minutos. Un agradecimiento muy grande para toda la gente que ha estado con nosotros pendientes de la programación. Ustedes ya saben, el próximo martes nuevamente la tripleta. Mañana nos volvemos a escuchar en punto de las 12, si Dios así lo permite. Agradecimientos mil, feliz y bendecido resto de tarde, noche para todos. Feliz y bendecido inicio de fin de semana para todos.
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2: De la tarde y 40 minutos.
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